alguien que ha llamado a la nuestra, así como se habla de la cultura de la piedra, de la cultura del bronce, de la cultura del hierro, hay alguien que ha llamado a nosotros, a esta, a la nuestra, la cultura de la basura.

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0: Son las 7 de la mañana.
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0: Mr. Rod Stewart, gracias.
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0: Son las 8 de la mañana.
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Son las 9 de la mañana. 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

0: Hola, ¿qué tal? Saludos, muy buenos días. Bienvenidos al viernes 22 de mayo. ¿Qué tal? ¿Cómo están? Que estamos a viernes. ¿Cómo van a estar? Pues como deberían. Contentos como unas pascuas, que tenemos por delante un nuevo fin de semana que vuelve a prometer ser festivo. Con todas las actividades que tenemos hoy, con las de mañana, con Raspai y esa convivencia de San Isidro y el desfile por la tarde y... Bueno, pues eso, que hay cositas de las cuales estar pendientes y además con un tiempo que va a sonreír muy, pero que muy mucho. Porque no sé si se han dado cuenta, pero ya estamos en verano. Es verdad que todavía nos quedan tres semanas, ¿eh? Tres semanas no, un mes entero, si estamos a 22 de mayo. Un mes entero para que llegue el verano, pero mira, ya lo tenemos instalado porque llevamos varios días consecutivos rozando, si no superando en algún punto, los 30 grados. Y así va a seguir siendo. Ayer, por ejemplo, el termómetro en el casco urbano se nos quedó en torno a los 30,1 que recogió el Colegio La Paz, por ejemplo, 29,8 en el Instituto Azorín. Pues eso, temperaturas muy temperaturosas. En algún punto del término municipal algo menos, algo más también en otros, pero eso más o menos ha sido la tónica habitual y lo va a seguir siendo. Hoy quizás incluso un poco más. De cara al sábado, otro poquito más. Luego habría un pequeño descenso el lunes hasta los 28. Una locura. Lo bueno es que las mínimas siguen siendo mínimas. Estamos en torno a los 12, 13, 14 grados, que eso, bueno, pues todavía se puede tolerar. 18 tenemos en estos momentos, pero del tiempo se encargará después Daniel Beltrán de ponernos más sobre la pista. Nosotros nos enfilamos hacia la actualidad, que pasa por... el aljibe medieval del Camino a los Torrejones, una edificación que data del siglo XII y que desde el Grupo Socialista han advertido esta semana de la vegetación, suciedad y la señalética deteriorada que presenta, lo que dificulta su puesta en valor como recurso patrimonial y turístico. También, bueno, pues los socialistas consideran que pese a la inversión realizada para su recuperación en el 2011 de en torno a 25.000 euros, se trata de un ejemplo de abandono que sufren algunos elementos históricos del municipio. Escuchamos al portavoz socialista Cristóbal Ruiz.
1: Ahora mismo el estado es lamentable, está lleno de hierbas, está sucio, la cartelería ni se puede leer. En definitiva, creo que es un abandono que deberíamos pues yo creo que el equipo de gobierno debería de poner un poco más de interés aquí en este asunto. Yo creo que si este tipo de pozo estuviera en otra población, podríamos decir en otro país, yo creo que hasta incluso se podía hacer algún hotel al lado. Es realmente un resto arqueológico importante que se conservó, que se cuidó allá en el 2011, y lo que no podemos hacer es invertir dinero y luego con el paso del tiempo abandonarlo. Ahora mismo se encuentra totalmente abandonado, lleno de hierbas, el suelo, pues hay hasta bolsas de pipas. En definitiva, no se ha cuidado. Un aljibe que pilla es una bonita parada para aquellas personas que vayan hacia los Torrejones, están en el Camino de los Torrejones, y que vean cómo era un aljibe medieval allá por el siglo XII. En definitiva, lo que pedimos desde aquí es al equipo de gobierno más cuidado, que se hacen cosas, pero que luego hay que cuidarlas. Y este aljibe es una auténtica vergüenza en el estado que está.
0: O mejor dicho, estaba, porque desde ayer por la mañana la imagen de deterioro ya no existe. La brigada limpió el aljibe. El concejal de Cultura, Daniel Jiménez, respondía asegurando que no existe tal dejadez, que la consecuencia de las lluvias de primavera hace que las labores de limpieza de estos espacios se realicen cada mes de julio. Además, se ha invitado al portavoz socialista a trasladar este tipo de cuestiones directamente al área de cultura. Escuchamos a Daniel Jiménez.
2: Yo le invitaría al señor Cristóbal a que, en lugar de montar esos performances mediáticos y televisivos, que bueno, cada uno al final hace la política como considera, desde luego, pero tiene el despacho suyo al lado del mío. Puede entrar, puede consultarme y podemos ver esta situación sin ningún tipo de problema. La conservación y, por supuesto, el mantenimiento de estos, en este caso, de estos espacios patrimoniales que poseemos en nuestra ciudad, pues pertenecen, por supuesto, al director municipal, al arqueólogo municipal de nuestra ciudad. Entonces, él, efectivamente, pues tiene un seguimiento sobre esta limpieza. Él decía, el señor Cristóbal decía, que hay hierba y que crece hierba. Lógicamente, en primavera llueve y crece hierba, y la hierba se limpia cuando deja de llover. Todos los meses de julio se hace la limpieza de este y otros espacios patrimoniales. Bajo ningún concepto el equipo de gobierno tiene dejado el patrimonio, todo lo contrario. se rehabilita, se pone en valor. Puedo poner ejemplos como puede ser las obras que se están realizando en la Iglesia Vieja o en el yacimiento del Hit-Jacar, que van a todo gas, y puedo poner también el ejemplo del plan director de los Torrejones, que también pues efectivamente se trata de recuperar y de darle valor y poner en valor nuestro patrimonio, todo lo contrario a lo que el señor Cristóbal ayer dejó caer en nuestra sociedad. En definitiva, hoy, esta mañana me consta que ya la brigada se ha puesto manos a la obra, ha adelantado esa limpieza y ya está limpio en la zona del aljibe que ayer el señor Cristóbal nos contaba.
0: Pues efectivamente, el aljibe ya está listo y preparado y presentable para poder ser visitable. Más cosas, solidaridad, creatividad y espectáculo. El próximo 18 de junio el conferenciante Fernando Botella presentará en el Teatro Concha Segura Crearte, despierta tu poder creativo, en una conferencia experiencial a beneficio de la Fundación Aladina. Un espectáculo que va a contar con actores, 8 músicos en directo, una historia guionizada y más cercana a una obra de teatro que una conferencia tradicional. Experto en liderazgo, Botella busca ayudar a personas a dejar de vivir en modo automático y desarrollar su creatividad tanto en el ámbito personal como el profesional. Le escuchamos.
3: Porque no lo vamos a presentar de cualquier manera. Vamos a montar un circo, nunca mejor dicho. Ya veréis por qué, esto no lo quiero desvelar y no voy a hacer ningún spoiler, pero vamos a montar un circo. Vengo con actores, vengo con 8 músicos en directo, vamos a montar toda una historia guionizada, es más una obra de teatro que una presentación al uso, es muy divertida, lo vamos a pasar bien y nos vamos a llevar mensajes. Yo haré 4 monólogos más uno de presentación del libro, muy divertidos, dentro de todo un entorno de comunicación para emprendedores, para empresarios, como decía la concejala, para gente del pueblo, para gente que quiere de alguna forma cuestionarse su estatus vital, y por eso va muy relacionado con Aladina también. El libro es entender que la principal obra de arte que tenemos cada uno es nuestra propia vida, y muchas veces se nos olvida. Realmente esta es la clave, ¿no? Entonces lo vamos a contar tanto en lo profesional, en el mundo empresarial, como en el mundo a nivel personal, ¿no? Y esa es la invitación, venir a pasarlo bien, pero venir sobre todo a participar en un acto solidario de ayuda a la Fundación Aladina, y estaremos encantados de recibiros allí, haremos firma de libro y lo pasaremos muy bien.
0: Pues esto será el próximo día 18 a beneficio de la Fundación Aladina. Más cosas que contábamos ayer. El día 31 de mayo se celebra en Yecla un festival taurino benéfico cuya recaudación se va a destinar a la reparación de la cúpula de la Basílica de la Purísima. Una iniciativa que parte de la colaboración entre la Peña Taurina, el Ayuntamiento y la empresa organizadora, tras los contactos establecidos una vez conocida la situación del templo. Rafael Conrado es miembro de la Peña Taurina.
4: La Peña Taurina yeclana, tan pronto como tuvo noticia de lo ocurrido en la cúpula de la Basílica de la Purísima Concepción de Yecla, se puso en contacto con la Concejalía de Festejo, que a su vez lo haría con la señora alcaldesa, doña Remedio Lajara, con el fin de ver si se podía organizar, con la ayuda, como siempre, como en otras ocasiones, de la Peña Taurina Yeclana, para colaborar y conseguir que los daños producidos por el viento hace unos meses en la cúpula, pues se pudiera llevar a cabo la reparación y que la cúpula pues pudiera lucir como siempre, de como lo ha hecho desde hace tantísimos años. Por tanto, ahora nos reunimos la empresa, la Concejalía de Festejo y la Peña Taurina con el fin de hacer esta rueda de prensa, darlo a conocer al pueblo de Yecla, y a ver si conseguimos que la gente se meta en lo que conseguimos, lo que queremos conseguir de reparar la cúpula de la basílica, y que muy pronto pueda lucirse como lo ha hecho desde hace tantísimo tiempo.
0: Se lidiarán 5 novillos de la ganadería Roque Jiménez, uno de ellos para la figura del rejoneo, Roberto Armendáriz, y 3 para los toreros Víctor Janeiro, el cordobés, y Gómez Valenzuela. El festejo contará también con el novillero Iker Ruiz de Parazón y 2 alumnos de la Escuela Taurina de Murcia, Carmen Soler y Carlos Moreno, que lidiarán becerros de la ganadería yeclana de Nazario Ibáñez. Esto será el próximo día 31. Y desde ya, la bodega Barahonda acoge una propuesta expositiva del artista yeclano Rafa Picó, que en esta ocasión ha apostado por piezas de formato redondo que se integran en el espacio en una muestra pensada específicamente para la sala del restaurante. Ya saben que Picó además es el autor de toda la gráfica de la Feria del Mueble, que está a punto de comenzar la próxima semana, el próximo martes. Te echará a andar la 64ª, mejor dicho, edición de la Feria del Mueble Yecla. Y nos vamos al deporte, que hay cositas también por contar.
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0: Pues en cuanto al deporte, en el día de ayer hablábamos de diferentes cuestiones, por ejemplo del Club Gimnasia Rítmica Yecla, que varias actuaciones del Campeonato Regional y Control Individual ha servido para clasificar a varios atletas deportistas al Campeonato de España, que se va a celebrar en Guadalajara del 13 al 17 de junio. Naira Martínez fue subcampeona regional en categoría alevín absoluto y clasificada en manos libres, aro, pelota y en la general. Erika Martínez se proclamó campeona regional junior absoluta, logrando además la clasificación en aro, pelota, mazas y general, también de finalizar subcampeona en categoría open. Gonzalo Muñoz completó una gran actuación al ser campeón regional y obtener el billete nacional a cuerda, aro, mazas y general. A ello se sumó el papel de Alejandra Ortuño, campeona en primera categoría individual, clasificada en aro, pelota, mazas, cinta y general. Además, los deportistas del club participaron en la última prueba del circuito de Liga Regional, que volvieron a mostrar una notable progresión. En la Liga Escolar, Sara Sánchez logró la medalla de bronce en la categoría Benjamín, mientras que en infantil finalizó cuarto en cuerdas, en cuarta posición. Por su parte, el conjunto de Liga 1 fue séptima posición en mazas. El Hada Yeclano dejó también su impronta en la primera división este pasado fin de semana, con hasta 5 atletas cedidas a Lucán Cartagena para disputar la segunda jornada de liga en la pista de Vallehermoso en Madrid. Estela Muñoz fue la segunda en el 5.000 metros marcha, Ariadna Zornoza cuarta en el 400 liso, Saray García fue sexta y formó parte del 4x400 en donde el conjunto cartagenero acabó en cuarta posición. En las pruebas de fondo, Carmen González completó una sólida actuación en el 3.000 metros, finalizando sexta. Blanca Rubio fue octava en lanzamiento de martillo. También el club estuvo representado por el Campeonato Regional de Combinada Sub-14 en Alhama por la joven Leire Ortuño, que participó en el pentatlón y fue vigésimo segunda en la general. En cuanto al club fondistas, José Enrique Benedito Rodríguez estuvo en la Trail Murciana de Guadalupe séptima edición, carrera de 14 kilómetros y 600 metros, acabando en segunda posición en Master 60. Y el Parque Pack Team, que estuvo también en tierras valencianas en la prueba de Cofrentes, un trail de 11 kilómetros, Aida Soriano y Adrián Conejero, que fueron en este caso Conejero vigésimo tercero en su categoría. Aida Soriano alcanzó la 16ª plaza en la suya. Gran actuación de los dos atletas del Club Yeclano en un fin de semana complicado como es el de San Isidro. Y nos vamos al tiempo, a por la previsión meteorológica. La trae Daniel Beltrán, como siempre, pero antes a Blanca Ibáñez, fisioterapia.
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6: Saludos, muy buenos días. A 10 días de acabar el mes de mayo, llegamos a esta jornada del jueves 21, en la que seguimos hablando de estabilidad atmosférica y de calor, de temperaturas que ya han ascendido y van a seguir con valores similares a corto, medio y largo plazo. El calor ya ha llegado para quedarse y seguiremos hablando, como decimos, en los próximos como mínimo 15 días de máximas que irán rondando entre los 28, 29, 30 grados, incluso puntualmente superiores a ese valor en algunas jornadas, y mínimas que van a ir rondando también entre los 12 y los 14 en el núcleo urbano, inferiores a los 12.

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1: Bueno, claramente este no era el corte que queríamos escuchar. Este sí.
2: Muy buenos días, ¿qué tal? 22 de mayo, viernes, llegando ya nuevamente a la recta final de esta semana y lo hacemos sin novedades, sin cambios respecto a los últimos días. Volveremos a hablar de una jornada de calor, de temperaturas máximas que de nuevo escalarán a valores rondando los 29-30 grados centígrados, puntualmente algún gradito por encima de esos 30 grados en las zonas más cálidas, y mínimas que tampoco experimentan cambios significativos ni durante la pasada madrugada ni durante las próximas madrugadas. Vamos a contar con mínimas entre 12 y 14 grados centígrados en el núcleo urbano, algo más bajas como siempre en zonas de valles de la mitad noroeste del término y zonas del sureste del término municipal, zonas de valles. En cuanto a la jornada de hoy, pues como decíamos, jornada de nuevo de estabilidad atmosférica, de calor y de cielos poco nubosos o despejados, y esa va a ser la tónica dominante, la tónica a lo largo del fin de semana y también de la próxima semana. Como decíamos, en los últimos días le ha costado llegar el calor, pero el calor ya ha llegado, llega para quedarse, y es posible o previsible que incluso durante la próxima semana, hacia finales de la próxima semana, incluso hablemos de más calor todavía y de máximas que podrían superar los 33 grados centígrados, como decimos, previsiblemente hacia finales de mes e inicios del nuevo mes de junio. Todavía queda un poquito lejos, pero hacia ello apuntan los modelos, a que podría intensificarse incluso el calor. Nada más, saludos, disfruten del viernes y feliz fin de semana.
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1: Ahora sí, se nos había colado el audio de ayer, que además estaba pocho. Bueno, en fin, vamos con el Santoral para poner el broche a este avance informativo de la mañana. Gracias a La Gardenia Floristas, como siempre, repasamos que tenemos que celebrar hoy los días de Atón, Ausonio, Basilisco, Casto, Domingo, Domingo Ongón, como se le llama al mártir, que se celebra hoy, Fulco, Joaquina, día también de Lupo, día de Quiteria, Rita, Santa Rita, Rita, Secundina y Venusto con V. Pues esta es la remesa del día. Muchas felicidades a todos si os he nombrado, y si no, pues posiblemente ya el lunes os toque. Bueno, pues hasta aquí, 9 y 18 minutos de la mañana. A las 10 vuelvo y os cuento qué tenemos de menú. Que vaya menú que tenemos hoy. ¡Ay, madre mía! ¡Qué programa tenemos hoy! ¡Vaya bar que tenemos hoy! Nos vamos a la Manix. En directo desde la Manix. ¿Qué os parece? Con Agustín. A su barra. Que está a una semana y pico de echar el cierre para siempre. No tenemos claro, ¿eh? No tenemos muy claro lo que va a pasar cuando eche la persiana de verdad. Bueno, pues estaremos allí. Luego contamos más detalles. Disfruten de la mañana. Hasta luego. 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
2: ¿Qué tal? Muy buenos días de nuevo. Hoy es una de esas jornadas que uno viene aquí a la radio y no sabe qué va a pasar. Porque hoy tenemos un bar muy especial. Es tan especial que nos hemos ventilado el informativo. No vamos a tener noticias hoy a la una. Porque la noticia del mes, ¿qué digo del mes? Del año. ¿Qué digo del año? De la década. La noticia de la década es que la semana que viene la Mani echa el cierre. Y nosotros nos vamos a ir hoy, a partir de la una y hasta las dos, una horita, a la barra de la Mani, con Agustín, para hablar con él sobre qué han sido estos, no sé cuántos, 60 años, más de 60 años de trayectoria de la discoteca decana de esta ciudad. Pues nos vamos a ir con él, a la barra, con José Ramón Martínez, con David Castillo, allí con Agustín, para que nos cuente cómo han sido todos estos años detrás de la barra más famosa de Yecla. Será eso de la una, como digo, a partir de la una en punto hasta las dos. Y os queremos preguntar que nos pongáis en las redes, sobre todo en el reel que dejamos ayer, que vaya susto, la verdad. ¿Qué significa la Mani para vosotros? ¿Cuál es vuestro mejor recuerdo? Y se lo contamos luego a Agustín, a ver si conseguimos que se emocione. Pues eso será la una. Pero antes tenemos otras muchas cosas, como la conexión con los meteomáquinas, como siempre, a partir de las 11:30 aproximadamente, para que nos cuente los datos del tiempo desde el Colegio Virgen de la Esperanza. Tendremos también el último capítulo de la temporada de las Mañanas del Giner, que lo hicieron aquí esta semana, que estuvieron aquí con nosotros, los alumnos de quinto del Colegio Giner de los Ríos, e hicimos el último Las Mañanas del Giner, que escucharemos justo después de mediodía. Y después tendremos a Claudia García, con su Un Mundo Entre Letras, con nueva remesa de libros para estrenar. Así que hoy viene un día bien cargado, bien bonito, vamos a pasarlo juntos, porque la verdad que, como les digo, sé cómo empieza, pero no se sabe cómo acaba hoy el día. Así que nada más, les dejamos a las 11, volvemos para empezar este A Media Mañana especial que tenemos por delante en este viernes 22 de mayo. Disfruten, hasta entonces, volvemos enseguida. Hasta luego, chao.

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0: Son las 11 de la mañana.
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1: Hola, ¿qué tal? Saludos, buenos días y bienvenidos a este viernes 22 de mayo. Llegamos al fin de semana y no lo hacemos en un día normal y corriente. ¿Cómo será la jornada que no tendremos a última hora, que hemos decidido sacrificar un informativo para dar toda una hora y se nos va a quedar corta, desde la una hasta las dos, en un bar, desde el bar, pero no un bar cualquiera, el bar de todos, el de toda la vida, el bar de generaciones y generaciones que la próxima semana bajará la persiana para siempre, como es La Manix? Hoy vamos a hacer el bar en directo desde La Manix, desde la barra, con Agustín Pérez. Vamos a estar allí y le vamos a preguntar por todo. Otra cosa es lo que él responda, pero le vamos a preguntar por todo lo que han supuesto estas largas décadas que han estado abiertos al público. Una frase que me he encontrado mucho, porque ayer subimos un reel en el que explicábamos un poco qué íbamos a hacer hoy, y os pedimos a vosotros, los oyentes, escuchantes, televidentes y esas cosas que dice David, ¿qué ha supuesto La Mani para vosotros? Que nos contéis un recuerdo, un algo, un... Y hay una... No lo encontráis en los comentarios porque nos escriben por privado. Se ve que la gente le da vergüenza. Vale, lo aceptamos, venga. La frase más repetida es: si esas paredes hablaran, ¿qué dirían esas paredes? Pues vamos a preguntárselo un poco al que estaba allí, también como las paredes, que era Agustín, que creéis que no, pero está pendiente de todo. Pues hoy vamos a tener un bar súper especial. Vamos a estar allí con José Ramón Martínez, con David Castillo y servidor con él, con Agustín en la barra de La Manix, la barra de todos, que la próxima semana, como decimos, pondrá punto y final a su larga trayectoria en nuestra ciudad. Pero hay más cosas en el día de hoy. Por ejemplo, desgraciadamente no vamos a contar con los Metomáquinas, que se han ido de excursión, me ha dicho el director hace un ratito. Así que hoy les damos vía libre. Así que escucharemos a Daniel Beltrán para que nos cuente con más detalle de cómo llegan las próximas horas en lo meteorológico. Vendrá por aquí José Ramón para hablar un poco de la programación que nos queda pendiente de cara a esta jornada de viernes y el fin de semana, y cómo se aproxima también la próxima con la Feria del Mueble desde el recinto ferial, que haremos también programas especiales de manera, ¿cómo decirlo? ¿Cómo se llama? Simultánea, tanto en tele como en radio. Vamos a estar allí en la Feria del Mueble para contarles todo lo que allí se cueza en el interior del recinto ferial. Estará José Ramón en el tramo final de esta primera hora, como siempre. Después vamos a escuchar también el último capítulo de la temporada de Las Mañanas del Giner, que lo hicimos aquí. Esta semana vinieron por aquí los alumnos de quinto del Colegio Giner de los Ríos e hicimos el último Mañanas del Giner de la temporada, con premio incluido al final. Luego lo escucharemos, a eso de las 12 y 5 aproximadamente. Después nos visita Claudia García con Un Mundo entre Letras y con un montón de libros que me ha dicho que trae. Así que le intentaremos dar espacio, que si no, vamos a llegar tarde a La Manix. Bueno, pues eso es lo que tenemos para todo el día de hoy, además de la mejor musicota y la mejor tal. No vamos a tener informativo. Ya les digo que hoy la noticia se produce en La Mani. Hoy y toda esta semana y la que viene sobre todo. Madre mía, si es que... ¿Qué va a pasar después? ¿Cómo es una vida...? Hay muchas personas que no han conocido cuál es el mundo sin La Manix. Es el templo. Bueno, que lo dicho, que tenemos por delante una mañana muy interesante, pero antes, como siempre, vamos a contextualizar un poquito el día. Hoy es el Día Internacional de la Diversidad Biológica, que es algo que también se ha dado mucho en La Mani. Mucha diversidad biológica. Una jornada que celebra, en este caso, la Organización de las Naciones Unidas, con el objetivo de concienciar sobre la importancia de la biodiversidad para los seres humanos y la necesidad de cuidar y preservar las futuras generaciones. En 2022 se adoptó el Marco Mundial Kunming-Montreal, también conocido como el Plan de Biodiversidad, con el objetivo de frenar y revertir la pérdida de naturaleza en los próximos 25 años. Pues por eso se celebra esta jornada hoy, 22 de mayo. También es el Día Mundial del Gótico. Un día que, bueno, un perfil que para muchos es oscuro, sombrío, extraño. Todo lo contrario, simboliza la celebración de la escena gótica y su presencia en el mundo. Con ello se pretende resaltar y divulgar aspectos como la subcultura gótica, la música, la moda, el arte o la literatura. Nació en el año 2009, en el Reino Unido, cuando la radio BBC transmitía durante el mes de mayo música variada acerca de las subculturas musicales, incluyendo, pues eso, música gótica. ¿Cuál es la música gótica? Pues el dark wave, el death rock, wave etéreo, cold wave. Bueno, ya saben lo que es un gótico, ¿no? Pues eso. También tenemos el Día Internacional del Síndrome 22Q11. Una enfermedad rara que se conoce también como el síndrome de George o el síndrome velocardiofacial. Una alteración genética producida por la pérdida de un fragmento o región específica del cromosoma 22, generando problemas relacionados con el desarrollo embrionario. 22Q11. Pues eso. Día 22. La verdad que tiene... tiene poco margen a no entenderlo, ¿verdad? Y por último, hoy se conmemora también el Día Mundial del Pac-Man. No del Pac-Man, del Pac-Man, que lo he dicho mal. Ya saben, el videojuego, el Comecocos. Creado por Toru Iwatani, una fecha que conmemora el lanzamiento en Estados Unidos de este juego en 1980. Fue un éxito, convirtiéndose en un fenómeno mundial en la industria de los videojuegos. Llegó a conseguir incluso el Guinness del videojuego arcade más exitoso de todos los tiempos, con un total de 293.822 máquinas vendidas en el tiempo entre el 80 y el 87. ¡Qué tiempos aquellos! Pues hoy es el día del Comecocos. Y también tenemos efemérides que destacar, que normalmente cuando viene por aquí Patricia no tenemos margen para eso, pero mira, hoy sí que podemos. Así que, además, ojo, ¿eh? Ahí hoy... días interesantes, como por ejemplo, tal día como hoy, en el 1906, los hermanos Wright patentaron el aeroplano, el primer avión. Fíjate. En el 1924, Igor Stravinsky estrenó su concierto para piano e instrumento de viento, Opus 42. Tal día como hoy también, en el marco de la dictadura de Videla, cerró la fábrica IME, Industrias Mecánicas del Estado, creada en el 51 en Buenos Aires, donde se fabricaban los famosos modelos del rastrojero diésel y el rastrojero Conosur, entre otros. Tal día como hoy, en 2004, se casaron el príncipe de Asturias, Felipe de Borbón y Grecia, y doña Leticia Ortiz Rocasolano. Los reyes se casaron tal día como hoy, me acuerdo. En 2008 se estrenó la película Indiana Jones y el Reino de la Calavera de Cristal, lo que supuso el regreso de Indiana Jones al cine 20 años después, y no hubo necesidad, la verdad. La peor película de la saga de largo. ¿Y qué más tenemos en el día de hoy? Ah, bueno, este ya no es tan, tan alegre. En 2017, tal día como hoy, se produjo un atentado al terminar el concierto de Ariana Grande en Manchester, reivindicado por el Estado Islámico. 22 muertos y 59 heridos. Pues estas son las celebraciones del día, el menú que tenemos para ustedes, todo lo que tenemos previsto, empezando por ese especial, el bar desde la Manix en el día de hoy. Si tienen algo que contarnos, algo que decir en plan de, bueno, pues yo tengo un recuerdo en la Manix que es imborrable, o que ha supuesto para vosotros, si habéis conocido ahí el amor de vuestra vida, contádnoslo, que luego se lo contamos a Agustín a ver si se emociona. Así que ya sabéis, si quieren participar, tienen la opción de hacerlo a través del Instagram, @yeclamedia. Tienen un reel colgado en el que estoy muy cerca, por cierto, demasiado quizás. Más de uno se ha llevado un susto al abrir seguramente hoy el Instagram. Lo dicho, que enseguida volvemos. Hoy tenemos musicote, empezamos por Lori Meyers. Nos vamos a emborrachar un poco, que es uno de los grandes objetivos que tenemos cuando vamos a la Mani, ¿no? Pues eso. Enseguida volvemos. Hasta luego, chao.

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1: Pues vamos a por la actualidad que nos reflejan las diferentes portadas de los diarios regionales, nacionales y deportivos para ponernos al día, empezando como siempre por los más cercanos, los de aquí. La Verdad titula en el día de hoy que el juez atribuye 5 delitos al cirujano y al comercial de la trama de las prótesis del Servicio Murciano de Salud. El médico y el vendedor quedan libres con cargos, pero sin pasaporte y el deber de ir cada 15 días al juzgado. Lucas pide a Miras dejar de presionar para tapar el caso del Ejecutivo y el Ejecutivo, perdón, insiste en que no hay riesgo para la salud. La imagen de portada es precisamente del médico y del comercial durante su traslado desde los calabozos de la Jefatura Superior de Policía a los juzgados. Cada uno por un lado. Más cosas. El Supremo rechaza el recurso de los regantes contra el Plan del Tajo. El Alto Tribunal avala la regulación de los cuestionados caudales ecológicos y deja vía libre para el recorte del trasvase. Baxauli reclama una financiación adecuada para la Universidad de Murcia, el nuevo rector, en su toma de posesión. La audiencia bloquea todas las cuentas de Zapatero y las que comparte con sus hijas. La policía tendrá en Centrofama cámaras para vigilar a los gorrillas. Más cosas que lleva la portada. Festival Mudanzas, una decena de seductoras propuestas en plazas emblemáticas de Cartagena. Y temporada irregular, el Real Murcia es el cuarto peor equipo local y el quinto mejor visitante del grupo. Cosas que pasan a veces. Esto es lo que trae hoy la portada de La Verdad. Si nos vamos a la de La Opinión, el Supremo acerca el final del trasvase Tajo Segura. El tribunal rechaza íntegramente el recurso de los regantes y consolida la prioridad ambiental del Tajo. La sentencia estima el aumento de los caudales ecológicos un hachazo de 100 hectómetros cúbicos al año. El SCRATS, el Sindicato Central de Regantes del Tajo Segura, acepta la resolución pero declara la guerra política. El sindicato señala las promesas incumplidas del gobierno central. La imagen de portada es para el nuevo rector, un rector conectado. Samuel Baixauli asume el relevo de José Luján como máximo representante de la Universidad de Murcia e insiste en su modelo de universidad inteligente. Y le vemos con ese bastón de mando durante su jura de cargo como rector de la universidad. Un hijo de ballesta preside la investidura de Rebeca Pérez, con fotografía de Rebeca Pérez, la primera alcaldesa de Murcia. Los centros de salud de Alhama, Santomera y Yecla Este ganan espacio. Esto es algo que de lo que hablaremos el lunes. Morante, Ureña y Roca Rey no faltarán a su cita con Murcia en la feria de septiembre. Y estreno, Star Wars regresa a los cines 7 años después con Mando y Grogu. Pues eso, más películas de Star Wars. Nos vamos al país. El juez bloquea 500.000 de euros de las cuentas de Zapatero. La Audiencia Nacional congela una cantidad equivalente a lo que cobró de análisis relevante. La compañía aérea negocia un plan de viabilidad tras el impago de 19 millones del rescate. El PP anuncia una ofensiva total en el Senado por el escándalo. Más cosas que lleva la portada. La imagen, los Javis llevan el alma de Lorca hasta Cannes. Vemos a Javier Ambrosi y Javier Calvo, más conocidos como los Javis, llevando ayer al Festival de Cannes su nueva película, La Bola Negra, que ahonda en el espíritu y la sexualidad de Federico García Lorca. Junto a ellos también aparece pues una de las protagonistas, Penélope Cruz, que interviene en la película. Los miembros de la flotilla liberados denuncian palizas en Israel. 3 personas han sido hospitalizadas y decenas tienen fracturas. Los directores de 120 colegios valencianos dimiten para apoyar la huelga. El gobierno y las comunidades pactan el reparto de 7.000 millones para vivienda y 1.200 millones de personas viven con trastornos psiquiátricos. Riquelme planta cara a Florentino Pérez. La Asociación de Árbitros denuncia al Real Madrid ante la Comisión Antiviolencia. Está colocada la cosa calentita. Y el Supremo deja Antena 3 sin el rosco de pasapalabra. En televisión, una sentencia con una fotografía del rosco y dentro Roberto Leal, como si fuera el culpable. Pobrecillo. El Mundo titula: Zapatero pasó 36 facturas con viajes a Marruecos, China y Colombia. Justificó los gastos por la captación de clientes y la obtención de información de interés, en los países. Los documentos también se refieren a 16 informes escritos y asesorías verbales y a webinars y zooms mensuales. El juez sostiene que el motivo verdadero de los cobros a análisis relevante es por facilitar el rescate a Plus Ultra, un gobierno en busca de consuelo. A pesar de la imputación del expresidente por presuntos delitos de organización criminal, tráfico de influencias, y falsedad documental, golpea la línea de flotación del sanchismo y ha dividido el Partido Socialista. En imagen de portada vemos a Sara Aggesen junto al presidente Sánchez. Riquelme da el salto y aboca a Florentino a batirse en las urnas. El presidente de Cox hace oficial su candidatura al Real Madrid y afirma que pretende evitar la privatización del club. El plan del expresidente socialista en Dubái, cobrar allí de China y eludir a Estados Unidos. Su amigo Julio Martínez hizo las gestiones, pero no consta que creara la sociedad Dubati con el nombre que dice el juez. Junqueras reconoció sus dudas ante la militancia por pactar con ella el presupuesto. Atrapados en casa de sus padres, no te puedes mudar ni a las afueras, dice Juan José, de 26 años. Nada, una tontería que pasa con la vivienda en este país. La guerra llega al Báltico, los rusos nos tiran drones, pero aprendimos de los ucranianos. Bueno, pues esto es lo que nos trae hoy la portada. Ah, bueno, y Bad Bunny, todos los récords del indiscutible rey del pop. El cantante puertorriqueño llega a España, donde dará 12 conciertos. Así explica el Big Data cómo ha revolucionado la música hecha en español. Y nos vamos ya a los deportivos. El Marca titula: ojalá narréis que ganamos el Mundial. Ayer Radio Marca celebró sus bodas de plata y premió a Alejandro Blanco, Olga Carmona, Jesús Navas, Susana Rodríguez, Jorge Lorenzo, Pepo Hernández y el doctor Pedro Guillén, además de Ronald Araújo y a Juan Magán. ¿Qué dices tú? Gran figura deportiva, ¿verdad? Homenajea a los grandes protagonistas del deporte español en estos 25 años. Cumplimos un cuarto de siglo de éxitos y pasión compartida a diario con miles de oyentes. Enrique Riquelme da el primer paso. Notifica a la Junta Electoral la intención de presentar candidatura a la presidencia del Madrid. Cristiano gana la Liga Saudí y llega a los 37 títulos en su carrera. 4-1 ganó el Al-Nasser al Damac. Y más cosas. Emery se lleva el Marca a la fiesta de la Aston Villa tras ganar su quinta Europa League. La Comunidad de Madrid, epicentro mundial del fútbol base, con la Mad Cup este fin de semana. En Euroliga, el Real Madrid y Valencia se juegan una plaza en la final a las 8 hoy. Y la selección femenina lucha por meterse en la élite. Hablamos del voleibol. Bueno, pues esto es lo que nos trae el Marca en el día de hoy. Nos vamos al Sport. Ojalá recordar Oslo por la cuarta. Entrevista con Patrick Guijarro en portada. Es el mejor partido posible, destaca la jugadora del Barça sobre la final de la Champions mañana ante el Lyon. Serra Jordi va a ser la mejor y Alexia es la pieza más importante del equipo. Confiamos ciegamente en ella, dice. Diversión en familia en PortAventura. La plantilla azulgrana celebró el título de liga en el parque temático en Salou. Rafa Jódar ya conoce su camino en París, en Roland Garros. Riquelme da el paso y confirma su candidatura por la carrera a la presidencia del Real Madrid. Una jornada para repartir 323 millones. Cada posición será relevante en la Liga EA Sports. El Barça busca un tercer pívot en el mercado, además de Wright y Nebo. Esto en el apartado de básquet. Pues así llegan las portadas de los principales diarios regionales, nacionales y deportivos. Nos vamos a conocer el tiempo, la previsión meteorológica de cara al fin de semana. Hoy, ante la ausencia de los meteomáquinas, que están de picos pardos, nosotros recurrimos pues al maestro, a Daniel Beltrán. 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
3: Muy buenos días, ¿qué tal? 22 de mayo, viernes, llegando ya nuevamente a la recta final de esta semana y lo hacemos sin novedades, sin cambios respecto a los últimos días. Volveremos a hablar de una jornada de calor, de temperaturas máximas que de nuevo escalarán a valores rondando los 29-30 grados centígrados, puntualmente algún gradito por encima de esos 30 grados en las zonas más cálidas, y mínimas que tampoco experimentan cambios significativos ni durante la pasada madrugada ni durante las próximas madrugadas. Vamos a contar con mínimas entre 12 y 14 grados centígrados en el núcleo urbano. Algo más bajas como siempre en zonas de valles de la mitad noroeste del término y zonas del sureste del término municipal, zonas de valles. En cuanto a la jornada de hoy, pues como decíamos, jornada de nuevo de estabilidad atmosférica, de calor y de cielos poco nubosos o despejados, y esa va a ser la tónica dominante, la tónica a lo largo del fin de semana y también de la próxima semana. Como decíamos, en los últimos días le ha costado llegar el calor, pero el calor ya ha llegado, llega para quedarse, y es posible o previsible que incluso durante la próxima semana, hacia finales de la próxima semana, incluso hablemos de más calor todavía y de máximas que podrían superar los 33 grados centígrados, como decimos, previsiblemente hacia finales de mes e inicios del nuevo mes de junio. Todavía queda un poquito lejos, pero hacia ello apuntan los modelos, a que podría intensificarse incluso el calor. Nada más, saludos, disfruten del viernes y feliz fin de semana.
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1: Y cerramos este especial, bueno, especial para mí. Discografías de Los Delincuentes, primer disco, año 2001, El sentimiento garrapatero que nos trae las flores, con sus dos canciones más icónicas de esta época. Una es la número 2 del álbum, es decir, una maravilla, llamada A la luz del Lorenzo, que es un canto al buen rollo, a la alegría, a un poco a todo, la verdad. Una maravilla de canción, y luego otra maravilla más grande todavía, que es, pues, el... no sé, el himno del Migue, El aire de la calle. Venga, vamos con estas dos canciones y enseguida volvemos, creo que con José Ramón.

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0: Como diría Rajoy, ha pasado una cosa verdaderamente notable, ¿no? Es un poco la sensación.
1: Ver para creer.
0: Que es que, claro, como estamos en mitad del montaje para irnos luego a la mani, ha venido Pedro, se ha llevado todos los micrófonos y estamos aquí compartiendo micrófono.
1: Pues sí, la verdad es que te voy a decir una cosa. No había visto este micro, pero...
0: Ese por algo es el mío.
1: Lo tienes en unas condiciones un tanto deplorables, ¿eh?
0: Es que son muchas... Son muchos gérmenes que le vuelco aquí.
1: Ya. Entonces... Pero mucho, mucho, ¿eh?
0: Por eso no lo enseño nunca. Además, igual habrá que ir comprando una nueva remesa, eso también te digo. Porque...
1: Los demás están muy bien, es este el que está mal. No quiero yo decir nada.
0: Ya. Bueno, que ha levantado... Buenos días, lo primero, José Ramón Martín.
1: Buenos días.
0: Que ha levantado mucha expectación.
1: Que vayamos a la mani.
0: Que vayamos a la mani. No. Si lo llego a saber, hubiéramos ido hace un mes o dos meses, o todos los viernes allí.
1: Todos los viernes allí en la mani. Yo creo que no. Yo creo que mejor hoy. Porque nos queda una semanica. Y pues es como la traca final. La traca final.
0: Es un... He ido esta mañana por el almuerzo. Y me ha dicho Ana, la del Gaía, dice, ¿y ahora dónde vamos a ir? Y es una pregunta que nos hacemos todos. ¿Y ahora qué?
1: Hay más sitios.
0: Ya, pero hay una franja de edad.
1: Es verdad que es una franja horaria y un lugar que es un poco irrepetible. Entonces, es complicado, nos vamos a quedar un poco huérfanos, eso es verdad. Pero, bueno, sabíamos que antes o después iba a ocurrir.
0: Este día llegaría, sí.
1: Y ya ha ocurrido, o sea, va a ocurrir la semana que viene.
0: Bueno, pues a partir de la una en directo, fíjate la importancia que tiene la visita hoy, que hemos dicho, mira, pues hoy no hay ni informativo, hoy que la noticia sea que la mani cierra. Aparte de eso, ¿qué tendremos también a lo largo del día?
1: Bueno, pues tenemos un aire fresh, te podría decir...
0: Pero no. Podrías decir de quién se trata, pero no.
1: Efectivamente. Tenemos aire fresco y luego lo mejor de la semana, que lo mejor de la semana de lo que hay que ver, que lo vamos a hacer un resumen de muchas de las entrevistas que hemos tenido esta semana en lo mejor de la semana. Y para el fin de semana, bueno, pues destacar que vamos a recuperar en alguna ocasión la cabalgata de carrozas, aunque ya, bueno, pues estamos ya y con la programación que hemos tenido esta semana, que sí. Hemos tenido muchas cositas con aire fresco, con gente, con lo mejor de la semana, con las noticias de la semana.
0: Tras el telón, madre mía, tras el fin de...
1: Muchas cosas que hemos tenido y que vamos a ir, bueno, pues rememorando durante todo este fin de semana. Fin de semana que hay muchas actividades, todo hay que decirlo.
0: Empezando por hoy, que hay un montón de cositas, es verdad. ¿Qué tienes pensado preguntarle luego a Agustín? No sé si has pensado en algo en concreto.
1: No, la verdad es que no. Vosotros sabéis que no soy yo muy de...
0: No eres muy de preguntar, ¿verdad?
1: No, de preguntar sí que soy, pero que no soy muy de reflexionar sobre lo que voy a preguntar, ¿sabes? Ya. Que no...
0: ¿Tiene una cuestión en concreto?
1: No sé, pues, lo que vaya surgiendo, ¿eh? El bar.
0: Bueno, ya veremos, ¿eh?
1: Lo que vaya surgiendo.
0: Bueno, pues ya tenemos...
1: En un bar.
0: El bar en un bar, que ¿te acuerdas cuando el verano pasado salíamos allí a cocernos vivos a la terraza del plaza? Hoy en este caso en una barra. Va a ser el primer bar en una barra, eso sí es verdad.
1: Vamos a ver, en esa barra hemos estado muchas veces.
0: Ya, pero haciendo programas no.
1: No, es la primera vez.
0: Y va a ser la primera y la última allí.
1: La primera y la última.
0: Así que fíjense si era especial como para no cargarnos el informativo. José Ramón Martínez, muchas gracias.
1: A usted.
0: Que esto es una cosa muy rara, esto de andar compartiendo micrófono. Bueno, en fin, que a la una, desde la barra de la Manix, el bar especial con motivo de esa despedida del lugar más icónico de nuestra ciudad. Vamos con los días malos de Niña Polaca. Hoy no es un día malo. Hoy no tiene pinta de serlo. Bueno, pues enseguida volvemos. Hasta luego.

0: Son las 12 del mediodía.
1: Pues efectivamente, son las 12 del mediodía de este viernes 22 de mayo y tenemos... ¿Cuánto? ¿Que se me ha desconectado? 24 grados. Bien. Bien. Sí. 24, 25 grados. Bien. Sí. Me parece correcto. Pues eso es lo que tenemos para esta hora del mediodía. Bueno, vamos con esta segunda hora que se nos plaga un poquito de contenido. Para empezar, enseguida vamos a escuchar Las Mañanas del Giner, último capítulo de la temporada que hicimos aquí, en los estudios de Yecla Media. Estuvieron aquí los alumnos de quinto del Colegio Giner de los Ríos y preparamos un pedazo de programa que van a poder escuchar luego a continuación. Después, la visita será por parte de Claudia García. Hoy tendremos nueva entrega de nuevos libros, nueva remesa de estrenos, todo estrenos, me ha dicho. Ahora vendrá por aquí y nos los cuenta. Y también vamos a pegar un poco a ese mundo entre letras el disco, el pinchadiscos. ¿Por qué? Porque vamos a hacer que coincida el final de esta segunda hora con las señales horarias y ya apareceremos en la mani, por arte de magia. Así que hoy variamos un poquito ese orden, no los contenidos. Venga, vamos primero a por las noticias, bueno, noticias, la información de siempre, farmacias de guardia, números premiados de loterías y apuestas del Estado y el informe diario de la policía local. Bueno, pues vamos a escuchar, mejor vamos a contar cuáles son las farmacias disponibles de cara a este fin de semana, los turnos de guardia, que siempre nos viene bien conocer cuáles son para tratar de evitar la mayor pérdida de tiempo posible. Hoy, día 22, el turno es de Javier y Gema de la Fuente en Niño Jesús 25. Será allí donde deban acudir fuera del horario comercial para poder ser atendidos. Mañana ese turno será de Muñoz Yago y Muñoz Bañón en Juan Ortuño 42. Y, por último, el turno será el domingo de García de Tiedra, en Colón número 12. Repito, hoy viernes Niño Jesús 25, mañana sábado Juan Ortuño 42 y el domingo en calle Colón número 12. Pues dicho queda. Aquí lo dejamos. 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
1: Pues vamos con los números premiados de ayer, que ya saben que los jueves son días prolíficos. En cuanto a sorteos, vamos a repasar cuáles han sido las combinaciones ganadoras en Bonoloto, en Primitiva, en Lotería Nacional y Eurodreams. En ese orden, la Bonoloto de ayer tuvo esta combinación ganadora. 3, 14, 24, 28, 37, 46. Repito, 3, 14, 24, 28, 37 y 46. Complementario el 16, reintegro el 9 de la Bonoloto de ayer. La Primitiva de este jueves tuvo esta combinación ganadora. 9, 12, 18, 33, 37 y 49. Repito, 9, 12, 18, 33, 37 y 49. Complementario el 31, reintegro el 3. Esto en cuanto a la Primitiva del jueves. Si nos vamos a Eurodreams, la combinación de ayer para ganar 20.000 euros al mes durante 30 años fue 10, 16, 25, 27, 29 y 37. Repito, 10, 16, 25, 27, 29 y 37. Número sueño, el 5. Esto en cuanto a Eurodreams. Por último, Lotería Nacional. Ayer, primer premio, 45.780. 4, 5, 7, 8, 0. Un premio repartido en Denia, en Arcos de la Frontera en Cádiz, a Jalbir Madrid, en los campos Corbera Asturias, Badajoz, Barcelona, en Jun Granada, en Alboloto en Granada, en el tablero Las Palmas y en Caravaca de la Cruz. Mira tú qué bien, enhorabuena. Reintegros 0, 3 y 8. Y en cuanto a botes para el fin de semana, pues hay unos pocos, porque tenemos un bote de Bonoloto para el día de hoy de 600.000 euros. Muy bien acumulados, ¿eh? 600.000 euros de bote para el día de hoy. Tenemos ya un Euromillón que alcanza los 105 millones de euros. Very well, ¿eh? 105 kilos para el Euromillones en el día de hoy, además del millón, como todos los martes y todos los viernes. Si nos vamos al fin de semana, encontramos una primitiva que acumula ya 3,7 millones de euros. Además de Lotería Nacional, con 600.000 euros a la serie, 60.000 al décimo, como todos los sábados. Y el gordo de la primitiva, que asoma ya el domingo con 7,6 millones de euros acumulados. 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
1: Pues vamos a por ese informe que nos facilita todas las mañanas la unidad de relaciones exteriores de la Policía Local de Yecla, que sin embargo no tenemos hoy. Ea, a veces pasa. Hoy no nos ha llegado a tiempo ese informe de la Policía Local, así que, bueno, pues recordar que sigue cortada, que eso sí lo podemos repetir, la calle Águilas entre Lepanto y Avenida de la Paz hasta fin de obras. Es el único corte previsto de cara a los próximos días, todavía sin fecha de finalización, aunque entendemos que no será demasiado. Bueno, pues dicho queda, vamos a hacer una pequeña parada y escuchamos esas mañanas del Giner, último de la temporada, con los alumnos y alumnas del Colegio Giner de los Ríos, que estuvieron aquí este pasado miércoles y que ha resultado pues, lo que van a escuchar a continuación. A ver si les parece. ¡Hasta luego!
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0: Vamos con el último capítulo de las mañanas del Giner, un capítulo muy especial porque de normal este magazine semanal se realiza en el Colegio Giner de los Ríos. Pero hoy un grupo de valientes, de chiquititos pero valientes, se vienen desde el aula de quinto del Colegio Giner de los Ríos a los estudios de Yecla Media para, bueno, despedir el curso de una manera un poco más diferente. Tenemos con nosotros al primer grupo de invitados. Tenemos por un lado a...
1: Hola, buenos días, yo me llamo Alan.
0: Hola, Alan.
2: Hola, buenos días, yo soy Alex.
0: Hola, Alex.
3: Hola, buenos días, yo soy Emma.
0: Hola, Emma.
4: Hola, buenos días, yo soy Flor.
0: Hola, Flor.
5: Hola, buenos días, yo soy Lola.
0: Hola, Lola. Pues entre todos me vais a responder a una preguntita. ¿Qué habéis hecho para estar hoy aquí y para ganar este premio?
1: Pues escuchar todas las semanas las mañanas del Giner y contestar unas preguntas.
0: Ajá.
2: En el desafío semanal nos preguntaban sobre lo que habíamos escuchado, cómo se llamaba el entrevistado, de qué color iba vestido y muchas cosas más.
0: Ajá.
3: Como es un proyecto de gamificación, cada semana nos daban puntos y al final hemos sido el curso que más puntos hemos tenido.
4: Quinto y sexto ha grabado y editado los programas. ¿Ha sido divertido utilizar el ordenador? A ti también rellenabas otro formulario sobre tu papel, cómo te había sentido y si te había gustado la experiencia.
5: Y algunas que otras semanas grabamos videotutoriales tipo youtubers explicando cómo se grababa, se subía o se bajaba el volumen. Y esta experiencia ha sido muy bonita.
0: ¡Qué guay! ¡Genial! Pues vamos a conocer a un nuevo grupo de invitados que nos van a responder también a otra pregunta. Para esta segunda pregunta tenemos a un nuevo grupo que tenemos, por ejemplo, a...
6: Hola, me llamo Ari.
0: Hola, Ari.
7: Hola, me llamo Samuel.
0: Hola, Samuel.
8: Hola, me llamo Lucía.
0: Hola, Lucía.
9: Hola, me llamo Inés.
0: Hola, Inés.
10: Hola, me llamo Ori.
0: ¿Y? ¿Perdón?
10: Ori.
0: Ori, vale. Muy bien, pues contadme vosotros, ¿qué invitados han pasado por los micrófonos de las mañanas del Giner?
9: Pues en los 15 programas de la temporada 3 nos han visitado Rafael Ortín, de Lampa de Atención Temprana, Sandra Guillem, clarinetista, maestra de música y musicoterapeuta.
4: Iker y Andrea, responsables del proyecto relacionado con el reciclaje. Juan y Puche, abuela de una alumna del cole, que nos habló de los panes benditos. En la Semana de la Mujer y la Niña en la Ciencia nos visitó Araceli, la científica Araceli.
0: Ajá.
8: Nos visitó también Javi, un antiguo alumno del colegio. Don José Lax Valverde, el inspector de educación. Sole Puche, pedagoga y coeducadora.
11: Verónica Prieto, bióloga y mujer científica. Varios miembros de la Asociación Capaces de Yecla. Carlos de la Fuente, director del proyecto de innovación Las Mañanas del Giner.
12: Noé, entrenador de running y trail. Daniel Beltrán, coordinador de Meteo Altiplano y corresponsable de Suremet. Leo, alumno de la institución Azorín, quien nos habló de la Asociación Española de Ictiosis.
0: Pues... más de uno me suena, ¿eh? Más de uno me suena que hayan pasado también incluso por aquí. Muchísimas gracias, chicos y chicas. Vamos a por el siguiente grupo de invitados en el día de hoy. Y para esta siguiente pregunta tenemos de invitados a...
13: María Victoria.
0: María Victoria y...
14: Sofía.
0: Y Sofía. Bueno, pues contadme entre las dos, ¿cuáles han sido los programas más escuchados?
4: Pues las visitas de nuestro oyente han crecido esta temporada y en el ranking de los tres programas más escuchados está, en primer lugar, el episodio número 14, un problema de la piel llamado ictiosis, y también participan los pequeñines de infantil, los niños y niñas de 3 añitos.
5: En segundo lugar, el episodio número 3, que hablamos del reciclaje, y también participaron los niños y niñas de 4 añitos.
0: Uh-huh.
5: Y en tercer lugar, el episodio número 10, que hablamos de la asociación Capaces. Y nos acompañan los niños y niñas de 5 añitos, que por cierto, la Asociación Capaces
4: nos regaló un diploma súper chulo a nuestro cole.
0: ¡Qué bien coordinado, eh! ¡Habéis ensayado! Vale, chicas, muchas gracias. Tenemos nuevo grupo ya preparado para seguir conociendo cómo ha resultado la temporada de las Mañanas del Giner. Estamos con...
15: Hola, yo me llamo Naira.
0: Hola, hola. Naira.
16: Hola, yo me llamo Susi.
0: Hola, Susi.
17: Hola, yo me llamo Fran.
0: Hola, Fran.
18: Buenos días, yo me llamo Celia.
0: Hola, Celia.
19: Hola, yo me llamo Claudia.
0: Hola, Claudia.
20: Hola, yo me llamo Mario.
0: Y hola, Mario. Bueno, pues os pregunto a todos, ¿vale? ¿Qué anécdotas o curiosidades nos contáis del proyecto de radio y de esta experiencia que yo creo que ha resultado un poquito especial, ¿no?
10: Pues como en cualquier parte siempre hay anécdotas, os vamos a contar unas muy divertidas. Por ejemplo, cuando estamos grabando el programa, a mitad o al terminar se nos apagaba el ordenador y había que repetirlo.
0: Me suena.
13: A veces los micrófonos se entrecortaban y teníamos que repetir.
14: Y otra vez nos trabamos y había que repetir. Ha habido un montón de tomas falsas.
16: A mí me gusta grabar con los más pequeños del cole porque son graciosos y divertidos. Una vez les preguntamos qué querían ser de mayor y uno quería ser un limonero. Aunque algunas veces no se les escucha o se les entiende, se lo repiten y lo hacen muy bien.
19: A mí me encantó

0: soy Izan.
1: Buenos días, yo soy Marc.
2: Hola, yo soy Lidia.
3: Hola, yo me llamo Martín.
4: Buenos días, yo me llamo Emma.
5: Muy bien, Emma. Pues para ser la última pregunta, os voy a pedir que un poco deje yo de trabajar, ¿vale? Y cojáis vosotros el rol. Y ahora sois vosotros los que me preguntáis a mí. Venga, ¿qué os gustaría saber de la radio? Contadme.
6: Nos parece una buena idea. ¿Tú estás preparado?
0: ¿Qué decidisteis apoyar nuestro proyecto y difundir nuestro programa en las ondas de Tecla Media?
5: Pues porque creemos que es una bonita iniciativa para dar a conocer a todo el pueblo y que creo que puede ayudar también a conocer que todos podemos hacer este trabajo en la medida en la que nos realiza, ¿no? Y nos ayuda a hacer cosas nuevas como es hacer radio, también desde vuestras edades. Más preguntas.
1: ¿Qué pensabas cuando escuchabas nuestras secciones? ¿Te parecían interesantes?
5: Que tenéis unas preguntas muy certeras, ¿eh? No va por las ramas. Hacéis las preguntas que hay que hacer, muy bien. ¿Qué más?
2: ¿Nos darías algún consejo para mejorar?
5: Hacerlo muchas veces más. Muchas más. La única manera de hacerlo bien es hacerlo una y otra y otra y otra vez. Es lo único que os recomiendo, que lo sigáis haciendo.
3: ¿El próximo curso nos abriríais de nuevo las puertas?
5: Las veces que haga falta. Por supuesto que sí. Si ha funcionado este año, funcionará el que viene.
2: ¿Cómo nos podemos despedir de una forma original?
5: ¿Cómo os podéis despedir de una forma original? Pues hombre, yo tengo por aquí un diploma para que lo pongáis en vuestra aula, que no sé yo si es una manera especial o no de despedir el curso. Yo creo que sí, ¿no?
7: Sí.
8: Con lo que queríamos.
5: Pues... Pues hasta aquí este último capítulo de la temporada de las Mañanas del Giner con el aula de quinto del Colegio Público. Así que, entre todos, ¡un aplauso fuerte!

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10: Vaya mesecito de libros, vaya mesecito de todo, de curro, de trabajo. Te voy a decir una cosa, Claudia García, muy buenas.
11: Muy buenos días.
10: Llevo, en lo que va de año, 3 libros.
11: Venga ya.
10: Ayer terminé La conciencia explicada por un sapiens a un neandertal de Juan José Millás y Arzuaga.
11: No me lo puedo creer, enhorabuena, O sea, eso merece.
10: Me estáis cambiando el espíritu.
11: Al final, entre Isma, yo, la gente que pasa por aquí.
10: Tal cual.
11: Te hemos culturizado, ¿eh?
10: No, me habéis hecho notar que igual soy un poco palurdo, entonces he tenido que culturizarme un poco.
11: Nunca está de más, más vale tarde que nunca.
10: Y llevo 3 libros en lo que va de año.
11: Muy bien, sigue por ese camino, ¿eh? A lo mejor de aquí al año que viene puedes unirte a los retos mensuales. Ya la has cogido ahí la carrerilla y oye, quién sabe.
10: ¿Quién sabe? ¿Quién sabe? ¿Quién sabe?
11: ¿Quién sabe?
10: Bueno, vamos a por una nueva entrega de Un Mundo entre Letras con Claudia García, a la que ya he presentado y ya han escuchado, pero lo que no hemos escuchado es qué nos trae hoy.
11: Uf, pues hoy prepárate porque vengo cargada.
10: Pues
11: pero
10: nos tenemos que ir a la mani.
11: Cargada de historia.
10: Pues nos tenemos que ir a la mani, ve corriendo, ¿eh?
11: Sí que es verdad, que en un ratito estaremos por ahí, o sea que. Pues sí, hoy vengo cargada de historia, por así decirlo, es un monotema porque me apetecía libros históricos, de todas las épocas además. Uh-huh. Entonces, pues son pequeños tochos, algunos más que otros. Ya sabemos que la novela histórica pues es lo que tiene.
10: Suelen ser tochos, sí.
11: Así que sí, podríamos denominar como un especial de novela histórica. De, ya te digo, de distintas épocas, son 4 libros los que he traído.
10: Ajá.
11: Y vamos a empezar, si te parece, por el siglo VI antes de Cristo. O sea, vamos a viajar muchos siglos atrás.
10: Muy mucho.
11: ¿Cuántos? Y nos vamos a ir hasta allí, hasta la primera civilización de la península ibérica, la civilización de Tarteso. Uh-huh. Además es que vamos a culturizar hoy, vamos a hacer que la gente aprenda.
10: Venga,
11: hoy historia.
10: Va. ¿Lo habéis conseguido conmigo?
11: Es como mejor se aprende luego con libros, películas, yo creo que se nos queda más. Así que bueno, vamos a empezar con un libro de 2 divulgadores históricos conocidos por ser los autores del perfil de X Relatando Historia y se llaman Ana Brunet y Alberto Campillo. Ellos llevan juntos esta cuenta de X, suelen divulgar muchas cosas históricas y esta es su primera novela titulada La portadora de la luz. Como digo, es una novela que habla de la primera civilización de la península ibérica ambientada en el siglo VI a.C. y cuenta la misteriosa historia y el declive de la civilización de Tarteso en el sur de la península ibérica y nos vamos a trasladar hasta el antiguo Egipto, a una civilización que está llena de misterio, de espiritualidad, de luchas de poder y ahí vamos a encontrar una mujer que va a tener que enfrentarse a su destino, como no, en una sociedad gobernada por faraones, dioses y secretos.
10: Chan, chan, chan.
11: Además, como digo, que los autores son divulgadores históricos, pues está súper bien documentada, está muy bien ambientada. Además, uno de los aspectos más destacados, yo creo que de la novela, es que los autores recrean de tal manera esos escenarios como los templos, los desiertos, las ceremonias, mercados y la vida cotidiana egipcia, pues de una forma que yo creo que nos sumergimos en aquella época, como si estuviéramos viviéndola en primera persona. Y os cuento así brevemente de qué va.
10: Venga.
11: En el siglo VI a.C., a orillas del Atlántico y del río Guadalquivir, antes de que la península ibérica recibiera a los romanos o a los cartagineses, existió otra civilización, como he dicho, el Tarteso. Y es que esta es la historia nunca contada de esta misteriosa cultura. Tiene también mucha riqueza, además también su desaparición fue un tanto enigmática. Así que pues vamos a conocer a través de la vida de Saore, que es la última princesa del reino de Tarteso, pues descubriremos el momento en que esa península se convierte pues, en un tablero de ambiciones que va a cambiar el mundo para siempre. Y es que tras la traición y la muerte de su padre, Saore tiene que desafiar su propio destino y luchar para evitar que su pueblo y esta civilización caigan en el olvido. Es una trama yo creo que muy frenética, llena de traiciones palaciegas, de sangrientas batallas, de pasiones prohibidas y la hija del legendario rey Argantonio demuestra hasta dónde se puede llegar para salvar a un pueblo del olvido. Y es que la historia nunca fue contada sobre el esplendor y la caída de Tarteso. Vamos a conocer esta desconocida historia, que yo creo que no a todo el mundo le suena Tarteso. Y yo creo que no tiene desperdicio de la mano de Saore, de su protagonista.
10: Uh-huh. Vale.
11: La portadora de la luz.
10: Mira qué bien. Nos vamos a la antigua Tartesos.
11: Avanzamos un poquito en el tiempo, nos vamos hasta la Edad Media, esta vez de la mano de una autora que creo que todavía no hemos hablado aquí, pero sí en otra vida.
10: Ah,
11: bastante conocida.
10: Otra vida.
11: Incluso a ti te trajo algún calentamiento de cabeza.
10: No. Otro. No.
11: Andrea de Morales.
10: ¡No, por Dios!
11: Nunca vuelvo llegamos, a traerla.
10: Nunca lo llegamos a descubrir.
11: Nunca, nunca. Además, de hecho, le preguntamos si nos contestó.
10: ¡Qué sinvergüenza!
11: Y no nos dijo nada.
10: Y nos dijo nada.
11: Nada. Nos dejó ahí la D esa de Morales. No sabemos de qué es todavía.
10: Andrea de Morales.
11: Así que, pues nada, seguiremos llamándola así. Andrea de punto Morales.
10: Andrea y punto.
11: No te rayes mucho, que nos conocemos. Y bueno, pues presenta una nueva novela histórica, como digo, basada en la Edad Media, porque ella es especialista, ella estudió historia y se especializó en la Edad Media, sobre todo en el Al-Ándalus. Y nos presenta La duquesa bastarda, que ya el título pues me parece muy bonito. Por cierto, que no lo he dicho, pero todos estos libros se han estrenado hace muy poco, porque se me quedan en el tintero, uh-huh. Todos en el mes de mayo. Y bueno, pues esta autora, como he dicho, que ya se ha convertido en una de las voces jóvenes más destacadas de la novela histórica española, ha publicado libros como La biblioteca de Córdoba, La última sultana o La dama de la judería. Y lo interesante, yo creo que lo chulo que tiene esta autora es que se suele centrar mucho en el papel de las mujeres en la historia, uh-huh. Y también pues esto está muy presente en este libro, como digo. Y aquí pues nos vamos a encontrar de nuevo intrigas de palacio, secretos, matrimonios de conveniencia y una mujer obligada a sobrevivir en una corte donde nadie parece decir toda la verdad. Es una novela histórica, pero yo creo que también se podría denominar como un thriller medieval, porque nos va a llevar al corazón del siglo XIII, a la corte de Alfonso X, uh-huh, y a un mundo pues donde el verdadero poder muchas veces se ejercía entre los muros del castillo y no tanto en el campo de batalla.
10: Tal cual.
11: Os cuento, nos vamos hasta 1275. La protagonista es Matilde, la hija bastarda de un conde francés, que se casa con don Pedro de Lara, un poderoso duque de Castilla. Y claro, al abandonar su tierra natal y la refinada corte francesa, todo cambia. Ella no conoce el idioma, está sola, rodeada de desconocidos y además encerrada en un castillo lleno de tensión y de secretos, en un reino que está en plena crisis de sucesión y una guerra a la que su marido se tiene que ir. Además, también está empezando a notar la presencia de la anterior esposa de su marido, que falleció en circunstancias extrañas. Y bueno, pues nos vamos a encontrar una mezcla de misterio, de intriga política, de tensiones familiares y de supervivencia dentro, como digo, de una corte medieval muy hostil. Yo creo que esta autora pues va a poner el foco en esas damas que mientras los hombres luchaban en el campo de batalla, pues ellas se dedicaban un poco a gestionar la tierra, tomaban decisiones importantes y además pues tenían el poder desde dentro. Y bueno, quería decir una frase que me gustó mucho, que hace referencia perfectamente a este libro, que es: en aquella época, una mujer sola dentro de un castillo podía estar más en peligro que en medio de una guerra. Yo creo que resume muy bien lo que es esta historia de Andrea de Punto Morales, la duquesa bastarda, otro tocho. Este sí que lo dio casi 600 páginas. Pero como siempre, un éxito de Andrea.
10: Estoy superando el tic, ¿vale?
11: Ya sé que te estás conteniendo porque lo tuyo no es...
10: No es normal, ya lo sé.
11: No. Pero bueno, seguimos avanzando en la historia. Esta vez un poquito más allá, seguimos en la Edad Media, pero nos vamos hasta el siglo XIV.
10: Buen salto, un siglito.
11: Y nos vamos con el autor Javier Pérez Bolet, otro tocho.
10: También aquí contamos los libros por ladrillos.
11: Sí, ya digo que esta sección venía larga. Entonces vamos a centrarnos en el siglo XIV en esta ocasión. El fraticida. El fraticida, que ya con el nombre os podéis hacer una idea de por dónde va.
10: Pero es que ha pasado, ¿verdad?
11: Y bueno, voy a hablar un poco de este autor, de Javier Pérez Bolet. Es un autor asturiano, nacido en Oviedo. Y tiene una trayectoria, yo creo que bastante curiosa, porque él estudió Derecho. Llegó a trabajar como abogado y director de Recursos Humanos en Warner Bros. Park. Pero después decidió cambiar de vida, dar un giro radical y trabajó incluso como piloto de helicópteros en Nueva Zelanda.
10: Pero bueno, vaya aventurero, ¿no?
11: Ha hecho de todo este señor. Y actualmente además es que está estudiando Historia en la Universidad Autónoma de Madrid, algo que se ve muy reflejado en sus novelas, que tiene un rigor histórico impresionante.
10: Y además es escritor.
11: Sí.
10: Qué bestia.
11: O sea, imagínate, tiene formación de todo, pues le viene genial para todas sus novelas. Y además escribió también anteriormente una tetralogía histórica, Deus Vult, la primera cruzada, pues que se centra en las cruzadas medievales. Y este libro, como bien indica el nombre, pues nos vamos a encontrar, así resumidamente, porque este tiene mucha historia, nunca mejor dicho, nos vamos a encontrar una guerra entre hermanos que cambió para siempre la historia de España. Comienza tras la muerte del rey Alfonso X, cuando sube al trono su hijo legítimo, Pedro I de Castilla, y entra en conflicto con su hermanastro bastardo, Enrique de Trastámara. Este enfrentamiento pues va a acabar convirtiéndose en una auténtica guerra civil castellana. Para resumir rápidamente, porque tenemos mucha historia aquí, pues nos vamos a una península ibérica fragmentada por ambiciones rivales. Como digo, Castilla se ha convertido en el epicentro de una lucha despiadada por el poder. Después de que muera su padre, en plena peste negra, Pedro I asciende al trono, siendo apenas un adolescente, muy joven, y pronto pues va a tener que enfrentarse a un reino dividido, marcado por intrigas de la nobleza, la amenaza constante de este hermanastro, como digo, de Enrique de Trastámara, que está decidido a robarle la corona. Y claro, pues con una mezcla de firmeza y de clemencia, Pedro va a intentar mantener el control, pero además su relación con María de Padilla y el rechazo a su esposa, Blanca de Borbón, pues van a provocar esa ruptura con la aristocracia. Y la traición llegará a un punto álgido cuando sus propios aliados se vuelvan contra él. Así que es capturado, humillado, va a lograr escapar y recuperar el trono, del que va a emerger transformado en un hombre más desconfiado e implacable. Y mientras tanto, después de haberse exiliado en Francia y lleno de alianzas en el marco de la Guerra de los 100 Años, pues Enrique, el hermanastro, va a volver a Castilla para disputarle ese trono en medio de la guerra con Aragón, que es un conflicto que pronto desbordará lo dinástico y se convertirá en algo internacional. Y además toda esta historia se enmarca en un telón de fondo como es una Europa siendo golpeada por la peste negra en plena guerra de los 100 años entre Francia e Inglaterra. Y bueno, pues este conflicto castellano se va a convertir en algo mucho más grande que una simple disputa familiar.
10: Fue interesante la Europa de aquella época.
11: Sí, sí, a mí es que como me gusta tanto la historia, pues me resulta súper interesante porque vamos a ver, sobre todo yo creo que uno de los aspectos más llamativos del libro es cómo retrata a Pedro I, porque unos lo conocen históricamente como Pedro el Cruel y otros como Pedro el Justiciero.
10: Fíjate.
11: Entonces, claro, esta novela va a jugar precisamente con esa dualidad y nos va a hacer preguntarnos si realmente era un tirano o simplemente pues era un rey rodeado de enemigos que tuvo que endurecerse para sobrevivir.
10: A veces me he preguntado, entre las condiciones insalubres en las que se vivían, las enfermedades y las guerras, ¿cómo hemos llegado hasta aquí?
11: Exacto, ¿cómo ha llegado la humanidad?
10: ¿Cómo ha subsistido la humanidad hasta aquí?
11: ¿Cómo no ha habido ahí? Porque vamos, increíble. Pero mira, aquí seguimos y sin aprender, así que... Y bueno, pues quería hacer un pequeño spoiler. Es algo histórico, o sea que todos
10: sabemos cómo va a terminar.
11: Y es que Enrique de Trastámara pues se cargó a su hermano, a Pedro. Además, fue conocido históricamente como el fratricida. Acabó matando personalmente a su hermano, a Pedro I, para quedarse con el trono de Castilla. Y para quien no lo sepa, eso dio lugar a la creación de la dinastía Trastámara, dinastía que acabaría gobernando Castilla, Aragón y más adelante pues toda España cuando se creó, y a la que pertenecían los reyes católicos, Isabel y Fernando. O sea que es que ahí hay tela, como he dicho, lo he resumido muy resumido porque hay mucha tela que cortar.
10: Porque era un ladrillo y era imposible de resumir, claro.
11: Pero se aprende muchísimo.
10: Hombre, y tanto.
11: Se aprende muchísimo. Así que para quien quiera seguir aprendiendo historia, El fratricida de Javier Pérez Bolet.
10: Genial.
11: Y vamos a terminar ya con un libro en nuestra época, en nuestros tiempos. Además, cómo no, pues con asesinatos de por medio. Y esta vez nos vamos hasta La Rioja.
10: Como toda la vida.
11: A Logroño. De la mano de Antonio Puente Mayor, con su libro La Abadía de Hielo. Atento, porque este señor también es escritor, dramaturgo y docente español, licenciado en Filología Hispánica y ha desarrollado una amplia trayectoria en narrativa, teatro y ensayo, pero además ha trabajado como asesor editorial y guía de circuitos turísticos. Lo digo porque tiene mucho que ver en esta historia el hecho de que fue guía. Y bueno, pues ha escrito más de una veintena de libros como El Testamento de Santa Teresa o El Pintor de Muertos. Y ahora, Álvaro, imagínate.
10: A ver.
11: Un monasterio perdido entre montañas cubiertas de nieve. Un grupo de viajeros atrapados por una tormenta. El silencio absoluto y, de repente, un asesinato. ¿Cómo te quedas? Se queda mal cuerpo, yo
10: Hombre,
11: creo.
10: Hombre, yo sí.
11: Lo que
10: a ver,
11: parece
10: ¿dónde
11: que va a ser unas vacaciones bonitas, excursiones y todo.
10: Turismo
11: pues
10: rural,
11: acaba...
10: lo llaman.
11: Exacto, turismo rural. Pues aparece un cadáver. Y así es que como empieza pues La Abadía de Hielo, que es un thriller atmosférico que mezcla misterio, aislamiento y secretos ocultos en plena Sierra de La Rioja.
10: O sea, que no solo hacen yemas de huevo y esas cosas.
11: No, también ocurren por allí cosas. Vale, vale. Además es que, bueno, lo iba a decir al final, pero lo digo que el monasterio en el que se basa esta historia, que es el monasterio de Valvanera, existe realmente. Además está en medio de la montaña, o sea, no hay prácticamente nada. El paisaje
10: como
11: es precioso,
10: el propio Logroño.
11: La verdad. Es precioso, creo que sí que quedan monjes a día de hoy, pero también se pueden hacer visitas turísticas. Incluso hay una hospedería, o sea que si te quieres quedar allí unos días...
10: Sí, después de leer el libro estás que no vamos a quedar allí, claro.
11: Oye, el entorno ya te digo que es precioso, que yo he visto imágenes y todo verde en medio de la montaña,
10: claro.
11: Precioso.
10: Logroño.
11: Pero está situado, como digo, en una zona muy aislada, de allí de La Rioja, y claro, pues esto, el saber que está basado en, por así decirlo, en algo real ya...
10: Mete un poco el cague,
11: sí,
10: ¿eh?
11: Sí, sí, sí. Así que bueno, pues de la mano de la protagonista, de Alba Villén, ella es una joven guía turística que se va a enfrentar su primer viaje en grupo por La Rioja y, como digo, lo que empieza como un recorrido tranquilo por lugares históricos, paisajes espectaculares, pues va a cambiar por completo cuando una tormenta de nieve obliga al grupo a refugiarse en el monasterio de Valvanera, en plena Sierra de la Demanda. Y allí, aislados del exterior y rodeados de silencio y de muros cargados de secretos, uno de los turistas va a aparecer muerto. A partir de ese momento, el libro se va a convertir en una especie de juego de sospechas donde nadie parece completamente inocente y precisamente ahí está una de las claves de la novela, esa sensación constante de encierro y de desconfianza. Allí atrapados por esa tormenta de nieve que no nadie puede salir, hay un asesino entre ellos, un cadáver, pues yo creo que las vacaciones no van a ser tan bonitas. Ese turismo rural se les ha cortado el rollo.
10: Digamos que...
11: Y bueno, quería lanzar una premisa para que enganche, que dice así: a veces el silencio de un lugar puede resultar más peligroso que cualquier grito. Es un poco escalofriante, diría yo.
10: ¡Fiu, eh!
11: Tiene muy buena pinta, la verdad, La abadía de hielo, de Antonio Puente Mayor. Y vamos, a quien le gusten estos thrillers, yo creo que no tiene desperdicio.
10: No.
11: Y bueno, si a alguien le apetece viajar hasta allí, nos cuenta qué tal el monasterio.
10: Se me ha quedado el cuerpo un poco... Ya de pues por sí los monasterios dan su cosa.
11: Sí, tienen yuyu, es así.
10: Pues eso.
11: Pero bueno.
10: Bueno, cuatro librazos entonces.
11: Cuatro novelas históricas. Como digo, vamos a aprender mucho en esta sección hoy.
10: Vale.
11: Y para terminar, pues quería recordar el reto de mayo, que queda poquito.
10: Eso te iba a preguntar, queda una semanita.
11: Pero
10: bueno,
11: oye,
10: 10 días.
11: Están todos relacionados precisamente con el reto. Porque había que leerse o un libro ambientado en la naturaleza, donde haya bosques, mar, campo, montaña, o un libro ambientado en otra época. O sea que
10: valdrían,
11: se puede tirar todos básicamente.
10: Sí, lo que pasa es que no sé si son demasiado chacos para una semana, pero bueno.
11: Oye, quien sea el valiente que se atreva.
10: Que ahora habrá. Rocío, dale.
11: Rocío sé que lo haría perfectamente, así
10: que. Por supuesto.
11: Pero oye, hay alguno que no llega a 400 páginas, como puede ser la portada de la luz.
10: Vale. Bueno, pues recordado el reto y recomendados estos cuatro libros, todos de estreno, ¿eh? Todos
11: estrenos de este
10: nueva
11: mes de
10: jornada,
11: mayo.
10: Nueva
11: sí,
10: jornada.
11: Sí, porque es que hay muchos estrenos ahora.
10: Pues en 2 semanitas más. Muchas gracias, Claudia García.
11: Nos vemos, a ver si ya nos metemos en veranito, algo más refrescante y nos dejamos un poco la historia.
10: Sí, bueno, ya la próxima que venga ya será junio.
11: Sí, por eso, que ya encaramos el verano y toca novelas más fresquitas, más ligeras. Sí, yo estoy igual que tú. Ya empieza el calor a apretar y qué pereza.
10: Bueno,
11: pero bueno, es lo que toca.
10: Hasta dentro de 15
11: Adiós,
10: días.
11: Adiós, chao.
10: Chao.
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10: Pues hoy en el Pinchadiscos nos vamos camino a uno de los dúos más importantes de nuestro panorama español. Nos vestimos de gala para recibir al famosísimo Dúo Dinámico, uno de los grupos pioneros y más influyentes del pop español, y así como los primeros precursores del fenómeno fan en la década de los 60. Ramón Arcusa y Manuel de la Calva, que nos dejó el pasado mes de agosto, formaron el dúo allá por 1958, y desde entonces nos han acompañado con grandísimos e inolvidables éxitos, como 15 años tiene mi amor, bueno, a día de hoy... No sé si estaría eso. Amor de verano, perdóname, como ayer, o Quisiera ser, que es la que vamos a escuchar hoy y que ha marcado la vida de varias generaciones de jóvenes y no tan jóvenes. La primera actuación oficial tuvo lugar el 28 de diciembre del 58 en un programa de radio en Barcelona, de Radio Barcelona. Habían pensado llamarse The Dynamic Boys, pero el locutor se negó a usar nombres en inglés y lo tradujo como el Dúo Dinámico y así se quedó. Tuvieron distintas apariciones también en el mundo del cine, protagonizando películas como Botón de Ancla, Escala en Tenerife, Una chica para dos o Búsqueme a esa chica, compartiendo reparto con Marisol en 1964. Además de cantar, fueron compositores y productores de numerosos éxitos. Se trata de los creadores del famoso tema La La La, con el que Massiel ganó Eurovisión 68. Ya saben que hubo polémica, puesto que la canción era para que la cantara Serrat, pero quería hacer parte en catalán. No se le permitió. Otro momento reciente muy recordado fue convertirnos entre todos hace 5 años su canción Resistiré en el auténtico himno de la pandemia del COVID. La lanzaron en 1988. Hoy recordamos a Manolo y Ramón una vez más con Quisiera ser del Dúo Dinámico. Enseguida nos vamos a la Manix. Hasta luego.

Ocaso informa, necrológica. Ha fallecido Carmen Soriano Muñoz, viuda de Paco de las Gruesas, madre de Rosa, Mari Carmen, Fina, Dori y Conchi, hijos políticos, nietos, bisnietos y demás familia. El entierro y misa funeral tendrá lugar este sábado a las 9:30 de la mañana. Domicilio mortuorio, calle Maestro Mora 45 primero. Sus restos mortales se encuentran en el Tanatorio Virgen del Castillo, Sala 3, y el duelo se despide en la parroquia de San José Artesano. Repetimos, ha fallecido Carmen Soriano Muñoz, viuda de Paco de las Gruesas, madre de Rosa, Mari Carmen, Fina, Dori y Conchi, hijos políticos, nietos, bisnietos y demás familia. El entierro y misa funeral tendrá lugar este sábado a las 9:30 de la mañana. Domicilio mortuorio, calle Maestro Mora 45 primero. Sus restos mortales se encuentran en el Tanatorio Virgen del Castillo, Sala 3, y el duelo se despide en la parroquia de San José Artesano. 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

0: extraño.
1: Es raro.
0: Bueno, no es raro porque nosotros hemos venido mucho, ¿eh?
2: Ya, es raro a esta hora.
0: A esta hora sí, con esta luz.
2: Con esta, tanta luz. Tanta luz. David Castillo, muy buenas.
3: Hola, muy buenas.
2: Muy buenas, ¿cómo estás en tu sitio?
3: Bueno, en la Manis tengo varios sitios en función al rol que llevo, pero este era uno de mis preferidos.
2: Sí. Va a seguir siendo para siempre.
3: Va a seguir siendo.
2: Tenéis
3: la barra de la Manis.
2: ¿Tenéis sed? ¿Queréis algo? ¿Qué os apetece?
0: Yo un quintico.
2: Tenemos aquí a Agustín esperando. Agustín Pérez, muy buenas.
4: Buenas tardes.
2: ¿Qué pasa? Yo quiero una cervecita sin alcohol. No
4: vale,
2: posible.
4: Pues vamos.
2: Es hora infantil y claro.
4: ¿Y tú?
2: ¿David?
4: ¿David?
3: Yo voy a querer un agua.
4: ¿Un agua?
3: Estoy light.
2: Fíjate la sensación de sorpresa que ha puesto Agustín al que pidas un agua, ¿eh? Una cosa que no...
0: Yo mi quintico.
2: Tú quintico.
0: Mi quintico.
2: Eso me parece muy bien.
0: Sé que estamos en horario, que estamos trabajando,
2: ya,
0: pero
2: ya lo sé,
0: hay
2: trabajando.
0: Veces que...
2: He querido portarme bien.
0: Que... Pues que uno puede hacer una excepción.
2: He querido portarme bien porque este puede ser que sea una de las últimas cosas, David, que pidamos en esta barra.
3: Bueno, todavía queda por pedir, ¿eh? Todavía queda por pedir, que quedan dos fines de semana y... Vamos, yo creo que prometen mucho.
2: Quedan dos fines de semana, pero en realidad, Agustín, la fiesta de despedida lleva, ¿qué? Todo el año, ¿no?
4: Bueno, la gente me está jubilando de toda la vida. Eso para empezar. Cada vez que empieza el año, me jubilan. Y yo siempre lo mismo, que no, y no se lo creen. Al año siguiente, la misma historia, pero bueno, eso es el pan. Y este año, que empiezo desde el primer año, que me jubilo... Nadie se lo cree.
2: Ahora nadie se lo cree, ¿no?
4: Ahora hasta que llega.
2: Es como el cuento de Pedro y el Lobo, que viene el lobo y no venía.
4: Exactamente.
2: Y ahora, sin embargo, ha llegado. ¿Cómo están siendo estas semanas, estos meses previos al cierre de toda una vida?
4: Normal. La vida sigue normal. Porque San Isidro eclipsa todo. Es verdad. Me ha pillado una época que no puede decir. La mani es lo principal, ha sido siempre San Isidro. Y así ha pasado. Y ahora pues nos toca las dos semanicas de despedida, pero yo creo que la gente no se lo termina de creer aún hasta que llegue el último día y digamos adiós.
2: Ya. No sé si David o José Ramón recordáis la primera vez que entrasteis aquí.
0: La verdad es que no, yo ya tendría...
2: Llega un punto en el que se fusionan los recuerdos,
0: la verdad es que
2: ¿no?
0: Sí. Yo creo que pues tendría 20, 21 años, por ahí.
2: Ahí todavía eras de Alicante.
0: Claro, sí, 20, 21 años y bueno, pues fue, claro, sorprendente entrar aquí, ver cómo era esto, ha sido asiduo desde entonces. Mira que son años, ¿eh?
2: Son unos cuantos ya. ¿Y David, tiene recuerdo de cuál fue su primera vez por aquí?
3: Bueno, a ver, en primer lugar yo creo que hay gente escuchándonos que claro, es que la Manix es mucho más del recuerdo individual de cada uno. O sea, la Manix es más de 50 años abierto, lo que pueden hablar estas paredes, lo que pueden significar para tantas generaciones, que es lo que creo que es grande de esta discoteca. Yo, en mi caso, me acuerdo de cuando yo estaba echándole una mano a mi hermano en el traspiés, a mi hermano Super. Uh-huh. Y...
2: Otro al que seguramente le encantaría estar aquí.
3: Otro que va a venir exclusivamente de Cuenca el último fin de semana, ¿eh? Va a venir, además va a venir con un amigo francés, creo que vendrá viernes, no puede el sábado, y se irá única y exclusivamente al cierre de la Manix, ¿no? Y yo me acuerdo, pues, tendría 14, 15 años en ese momento, y había oído lo de la Manix un montón de veces, y pues la primera vez cerramos el traspiés, nos vinimos para aquí, la verdad que bueno, desde entonces la Manix es uno de esos sitios que considera uno prácticamente su casa, ¿no? Es algo identitario, es algo tremendo, ¿no? Y la verdad que vamos muchas noches por aquí.
2: Agustín, en estas últimas 24 horas, desde que hicimos público que íbamos a venir aquí a hacer el programa, uh-huh, todos me han dicho lo mismo, y además por privado, porque son una banda de cobardes todos, ¿eh? Si esas paredes hablaran, si estas paredes hablaran, ¿qué dirían?
4: Muchas cosas, muchos recuerdos, como habéis dicho, muy bonitos. Ya le he dicho a mucha gente que, bueno, llevamos como tres generaciones, y entonces en tres generaciones pues han pasado los padres, casi los abuelos, y ahora están pasando los hijos. Y yo, muchos zagales han salido de aquí, como diciendo, mis padres han hecho novio aquí. Y entonces eso te llena de orgullo.
3: ¿Cuántos de nosotros
2: aquí
3: no hemos surgido de una noche loca de la Manix?
2: Aquí hay alguien que esgrime precisamente eso.
0: Yo tengo entendido que mis padres,
3: fíjate,
0: en los años 70, se conocieron aquí, porque ya van a hacer 50 años de casado dentro de muy poco. Y yo tengo entendido que se conocieron aquí. Luego vendrá mi madre y me dirá, no fue aquí. En no sé dónde. Pero yo tengo entendido se conocieron
4: aquí. Una tarde buena se pasarían aquí.
0: Exactamente, eso seguro. Y ya digo, fue en los años 70. Porque yo, se casaron en el 78 y bueno, pues que se conocieron aquí. Y como ellos, pues me imagino que cientos de gente.
4: Eso es lo bueno que tiene La Mani, que son, bueno, pocos locales han durado 53 años activos, sin cerrar, vamos a dejarlo ahí, en punto suspensivo, sin cerrar. Porque se cerró La Mani dos veces, hemos luchado por La Mani, y La Mani sigue abierta, por luchar por ella.
2: ¿Cuándo abrió? ¿Cuál fue el día de apertura? No sé si está establecido eso. Lo digo, no, por hacerlo fiesta local.
4: No te lo podría saber porque esto no lo montaron mis padres.
2: Ya.
4: Lo montaron unos zapateros de Viena. Y después pues se lo traspasaron a mis padres. Somos de Viena. Los zapateros eran de Viena y mi padre trabajaba en el Círculo Agrícola Mercantil, que actualmente es el Teatro Chapí.
2: Ajá, fíjate.
4: Y los señores estos iban a tomarse allí la cerveza, los aperitivos, y le dijeron, Tony, ¿te apetece quedarte un negocio que tenemos en Yecla? Y mi padre dijo, dejármelo en prueba de 6 meses. Y al tercer mes ya lo tenía, dijo, me lo quedo.
2: De 6 meses a 53 años, ¿eh, David?
3: Tremendo.
2: Que el primer día...
4: Perdona que te corte.
2: No.
4: Esto fue en el 68, ¿eh?
2: 68.
4: La Mani se... No, nadie me ha sabido decir el año que se inauguró La Mani. Pero cerca de 68, 69.
2: Por ahí estuvo.
4: Y nosotros... Mi padre se la quedó en febrero del 73.
2: Y el primer... La primera cerveza, la primera copa que serviste tú aquí, ¿con qué edad? ¿Qué edad tendrías?
4: Hay una foto circulando por ahí con mi padre y yo con una melena de los Beatles. Pues aquí estábamos mi hermanico y yo ayudando a mi padre todos los fines de semana. Otra anécdota es que no sé si había oído de Los Troncos, el bar de Los Troncos, sí. Que se vendía hielo. Pues compraban barras de hielo y mi hermanico y yo, ahí donde están los aseos ahora mismo, que ese es el problema de La Mani, que los aseos están en otro local. Ahí estábamos mi manico y yo, pues con 14 o 15 años partiendo hielo ya.
3: Fíjate.
2: Jugar.
3: Precisamente quería yo preguntarte por Tony y por Juana, porque yo creo que ahí es un núcleo familiar emblemático, tanto Tony como Juana. Y cómo habéis hecho familiarmente, claramente una forma de hacer hostelería, una forma de dignificar, no solo en este caso de La Mani, sino en toda la serie de negocios que habéis tenido familiarmente.
4: Muchos, porque nuestra carrera no es corta.
3: Exacto.
4: No es corta. La verdad que el punto más fuerte fue quedarnos la Jumbo en el 84, porque esto se nos quedaba un poco pequeño. Y nos fuimos a la Jumbo, nos quedamos en aquella inversión, fue una locura, pero bueno, éramos jóvenes y cuando eres joven te comes el mundo. Y pasamos ahí una época muy buena. Y yo ya me vine aquí a La Mani en el 93. Dejé a mi hermano allí en la Jumbo y me vine aquí en el 93. Y siguieron mi madre y mi hermano. Después mi padre cogió el pa juzgado. Después se lo quedó mi madre. Llevamos Los Rosales, la piscina de Los Rosales, 2 años, que hay muchos buenos comentarios, porque dábamos comida, cena, baño y discoteca.
2: Bueno, el Portaventura de Yecla, ¿eh?
4: Sí.
2: José Ramón, no sé si tiene alguna cuestioncilla.
0: No, la verdad es que yo no recuerdo porque yo no estaba aquí, pero sí que he escuchado mucho hablar de esa época de Los Rosales, anterior a lo que vivimos, y efectivamente, después de tantos años, Agustín, aquí, como decimos, ha pasado de todo, cosas buenas, también me imagino que alguna cosa mala.
4: Las cosas malas se olvidan, se quedan, es como yo digo siempre, cierro la puerta y se quedan dentro. No te puedes llevar las cosas malas fuera.
0: ¿Cuál es el trato de la gente? Tanto aquí como fuera de aquí.
4: La gente, vamos, lo primero que le tienes que dar, cariño. tú le das cariño a la gente y la gente te lo recibe y te lo devuelve. De otros mejores, otros peores, o con unos te llevas mejor, con otros te llevas peor, porque algunos has tenido que echar a la calle y te tiene un poco de rencilla, pero mucho cariño por parte de la gente, siempre.
2: Y claro, en estas últimas semanas estará siendo apabullante. ¿Cuántos te han dicho, Agustín, no te vayas todavía?
4: Todo el mundo. Todo el mundo que. Y todo el mundo que viene a la mani, no te vayas, no te vayas. Tengo unos clientes que se casan el 13 de junio y me rogaron que esperara hasta que se casaran. Digo, ya está la fecha puesta.
2: Porque si no la pones un día, no, no la pones nunca.
4: No te vas nunca. No te vas nunca. Siempre tienes un evento, un compromiso con un cliente, siempre igual.
3: En un momento en el que la sociedad cada vez nos hacen más en sus grupos, que cada vez uno es de un lado, otro es de otro, que la música te divide, que las generaciones te dividen, la Manix es pegamento de todo eso. Es una cosa increíble porque está todo. Aquí viene gente de todas índoles, de toda la índole. Yo creo que lo heterogéneo que es una de las grandes maravillas. ¿Qué diferencias has ido notando a lo largo de las décadas? En función de cómo eran las noches, cómo era, bueno, ahora hay tardeo.
4: Realmente cambia mucho. Por ejemplo, lo del reggaetón lo llevo muy mal.
2: Lo llevas mal, pero a veces nos castigan mucho, ¿eh?
4: No, todo es cuestión de la clientela, claro, y de lo que tenga en la sala, ¿me entiendes? Normalmente aquí se pone de los 80 al Miguel Bosé, a la Gloria Gaynor, a la, claro, Donna Summer, a toda esta gente, a los Celtas Cortos. Esto es el alma de la mani. Pero claro, no quiero decir eso que cuando tienes ahí a, por ejemplo, Vente Zagala, que te está diciendo, ponme acá la Carolín y ponme la Carolín.
2: Hay que morocha. Hay que ponerla.
4: Bueno, eso va por tiempo, porque luego cuando estaba
2: A ver, si lo sacamos entre todos. Danos una pista, canta todo.
4: El mundial,
3: creo. Shakira.
4: La Shakira no. La del último, o la del último.
2: Uf, o sea, sí.
4: La,
2: ¿cuál era?
4: La potra salvaje.
2: Eso.
4: La potra.
3: Esa fue complicada. Yo hay canciones que las oigo, me las he apuntado aquí algunas, no todas, pero las oigo y digo, estoy en la Manix. Septemba, claro, Enola Gay, Self Control, Take on Me, la de dámela ya. Que le
4: esa es auténtica. Sí,
3: esa es auténtica. O sea, hay algunas canciones
4: esa
3: que.
4: Y la del el aire que respiro. Después te piden las camelas, claro, las típicas de siempre, y el icono siempre ha sido la Fangoria.
3: Fangoria, correcto.
4: Fangoria.
3: Y ahí no importa. Hay algunos que te piden estas bachatas que son muy pesadas. Bueno,
4: pero ya te digo que eso es el castigo que tenemos que recibir hoy.
3: ¿Tienes lista de Spotify? Lo digo porque viniendo para acá lo pensaba. Cuando me he puesto las canciones así que tal, estaría genial poder tener
2: ese pedazo, ¿no?
3: Eso sería una herencia total porque
2: un legado.
3: No, totalmente. La lista de Spotify, una de las listas de Spotify de música de la mani. Eso sería la leche, porque
4: vamos, yo soy camarero. Me he tenido que ir a la función de DJ y yo normalmente lo que me hago son listas.
3: Claro.
4: Escucho las novedades o la gente. La verdad que me apoyo mucho en la gente, porque la gente me dice, ponme esta. Y siempre le pregunto, ¿pero va bien? ¿De qué tipo es? ¿Me va hacia la pista? Hay veces que son buenas, hay veces que son unos petardos, pero bueno, la pone y si te gusta, pues me la guardo.
3: Escucha, se lo decimos a Ramiro, que prepare una, ¿eh?
2: ¿Ahora qué va a hacer Ramiro? Es otra de las dudas. ¿A qué se va a dedicar ahora por la noche?
4: Venía a despedir a Manny.
2: Pues por supuesto.
3: No podía no estar. Pero vamos,
4: Ramiro tiene sus circunstancias, y claro, las circunstancias también hay que vivir, se las lleva, claro, cada uno como puede.
3: Pero ha podido estar, sí, es que es lo importante. Sí. La verdad que sí.
2: Imagino que una vida entera ligada a estas paredes, a este decorado, a esta barra. ¿En algún momento te has planteado el hecho de, bueno, se acabó, yo me voy de aquí? No sé, años atrás, en alguna época hayas dicho, creo que esto no. Siempre has estado aquí, siempre has estado contento, siempre has estado a gusto. ¿Cómo se consigue Porque la hostelería quema.
4: Pues lo primero que te tiene que hacer es gustar este negocio. Y a mí me gusta este negocio. Te voy a decir una anécdota que está aquí la señora.
2: Ay, ha hecho como que no ha escuchado nada, ¿eh?
4: Que yo abría todos los días, descansaba los lunes. Y abría todos los días. Y siempre que estaba los lunes en casa, estaba como inquieto. Y me dijo un día, donde mejor está es la mani.

0: tomarte una copa y hablar con Agustín.
1: Claro.
2: Que jugaba una partidica el dominó también, ¿eh?
0: Bueno, eso con amiguetes siempre. El dominó, el póker, hemos tenido aquí buenos ratos.
1: Es que me ha llamado la atención cuando has dicho, no, yo soy camarero. No. Eres camarero, eres DJ, eres escuchante, eres empresario. O sea, esto te obliga a ser un poco de todo. Y ese trato con la gente, como dices, de esas personas que no pueden dormir, que vienen aquí, eso es otra de las cosas que te llevas a tu casa ahora que esto va a echar el persianazo.
0: Soy una persona bastante... Me gusta el deporte. Tengo la suerte de que he jugado al baloncesto. Por las noches está la NBA, me entretengo mucho con los partidos de la NBA y David se ha visto más de un partido aquí.
2: La verdad que sí.
0: Otra de las anécdotas es que la noche que murió Michael Jackson, me lo recuerda una clienta cada vez que llega a la Mani, yo estaba en la Mani la noche que murió Michael Jackson. O sea que son...
1: Claro.
3: Agustín, ¿has imaginado ese último día? Ese momento en el que se va el último y cerráis la puerta por última vez.
0: Eso es impensable, no se puede pensar eso, hasta que no llega ese día. Ya te digo que lo que llevamos de año, al estar yo ya 4 días en casa, eso te va moldando ya día a día. Día a día que diciendo, esto se acaba. Porque se está acabando. La noche en Yecla, por desgracia, se está acabando. Los jueves ya funcionan como funcionan, muy poquito. Uh-huh. Los viernes, tira que tira algún viernes bueno. Y vivimos gracias a los sábados. Te pegan la paliza de las 6 hasta las 6 aquí. Y entonces, quieras o no quieras, eso te va haciendo decir, ves que se acaba este ciclo.
2: Hay un momento, bueno, aparte de que estas semanas se ha vuelto a levantar el ambiente, hubo un vídeo de Antonio Quintanilla que lo movió y la verdad que ha sido...
1: Sí, bueno, es un tremendo topic.
2: Muy bueno. Yo creo que se ha rulado por toda Yecla.
0: Y la canción la acompaña.
2: Sí, sí, la verdad que sí. Pero hay un vídeo que creo que marca, no sé si lo mismo, pero joder, el vídeo aquel cuando abriste después del COVID...
0: Sí.
2: Que aquel vídeo fue increíble, o sea, fue una alegría colectiva ver otra vez que la Mani se abría después del tema del COVID. Fue tremendo.
0: Es que fue duro. La COVID para nosotros fue muy duro. Fueron 22 meses cerrados. 22.
1: Sí, porque los locales y discotecas fueron los últimos en abrir.
0: Sí, claro, no nos dejaron abrir. Tú te podías tomar una cerveza a las 6 de la tarde, no pasaba nada. Para a las 12 de la noche estaba el virus andando.
1: Ya
0: se podía contagiar todo el mundo. Pero, o sea, la acepta, la pasa, ya lo hemos pasado, la hemos vivido y hemos tenido la suerte de que la gente ha salido con más ganas de esa encerrona que nos han hecho, bueno, de lo que nos ha tocado vivir, y ha salido con muchas ganas. Y encima nos tocó vivir el 50 aniversario, que también fue una explosión y una segunda juventud hemos tenido.
3: Yo recuerdo la primera vez que yo entré después del COVID fue como decir, qué alegría, qué alegría.
1: Sitio, ¿no?
3: Eso fue una de las mayores alegrías, que el volver a entrar aquí a la Mani después del COVID, después de todo lo que hemos pasado, y decir, vamos a disfrutar otra vez. Y me imagino que igual que yo, Agustín, sería muchísima gente y que te lo trasladaría muchísima gente.
0: Ya te digo que fue un boom, un segundo renacimiento de la Mani. Todos los días estaba, a toda hora había gente, todos los días, todos los fines de semana estaba lleno, se le veía la gente la ganas de salir, de bailar, de beber, algo increíble.
1: ¿Ha habido en algún momento en el que, por falta de clientela durante todos estos años, haya estado la Mani a punto de cerrar? ¿Porque no era rentable? ¿Ha habido un momento de esos?
0: Hemos pasado muchos años, muchas quiebras. Pero ya te digo que siempre hemos tenido un poco cariño a la Mani y siempre hemos estado aquí. Años de decir, pues bueno, no podemos salir a cenar, hay que fastidiarse. Y entonces, pues, rachas de estas, porque ha habido negocios que han eclipsado a la Mani, como siempre pasa.
1: Sí.
0: Te voy a nombrar la Metro. La época de la Metro fue dura para la Mani, porque era el mismo ambiente,
1: rollo,
0: la misma gente, mayorcica, y quiera o no quiera, pues tenemos que estar aquí, y estábamos. Hay algunos clientes que siempre nos han apoyado y se han subido a tomarse sus

0: pica, están hechos compañía. Y también esto no es relativamente caro mantenerlo y hemos podido aguantar.
1: Ahí hablabas de que la noche o la fiesta en Yecla va en declive, ¿no? También yo creo que la forma de ser de las nuevas generaciones está cambiando un poco, ¿no? En ese sentido, pero yo creo que cuando la Manis en su pleno apogeo, a mí siempre me han hablado, ¿eh? Esto lo hablo de oídas, de la propia Manis, de la propia Jumbo, de la Flower, de el Gala, o sea, bares que han sido absolutamente míticos, que tenían una identidad muy, muy, muy, muy, muy, muy fuerte y que han traspasado, ¿no?, a la gente.
0: Te digo, David, antes en Yecla habían 4 discotecas. Por ejemplo, en la época de nosotros de la Jumbo, nosotros hemos seguido con la Jumbo y la Mani. Estábamos trabajando, íbamos a trabajar a la Jumbo de jueves a domingo. Los jueves por la noche nos venimos a la Mani a trabajar y los domingos por la noche nos veníamos después a trabajar. Ajá. O sea que siempre la Mani no se ha cerrado nunca. Lo bueno que tenía la Mani en sus buenos años es que era un local nocturno y gente de Villena, de Caudete, de Almansa, de Jumilla, a las 2 de la mañana cerraban todos los locales.
2: Y se venían para acá.
0: Y decían, narices, si en la Mani, en Yecla está la Mani, vámonos a la Mani.
1: Esa es la frase, ¡vámonos a la Mani!
0: Y salíamos de aquí un martes, un lunes, a las 6 de la mañana, perfectamente. Pero claro, luego llegaron los controles de alcoholemia y todo eso desapareció.
2: Eso es complicado, ¿no?
0: Hombre, claro. Yo tengo un cliente que le han quitado 2 peces de carne aquí.
2: Una duda tonta, sí, que se me viene a la cabeza. ¿Manix de qué viene? ¿A quién se debe el nombre?
0: Bueno, ya lo he enseñado muchas veces.
2: ¿Una serie de televisión?
0: De una serie de televisión de los años 60. Como un jeepón.
2: Ajá.
0: Y de hecho, el primer luminoso que había en la Mani es que era como una pistola de jeepón. Con el letrero de Manix.
2: Sí.
1: A mí hay una canción que siempre me ha definido mucho, no por lo tal, sino porque me parece que es un sitio que te encuentras de todo y la canción lo define, que es de Café Quijano y dice, es un local de mala café, muerte, no, donde se juntan Buda. Cada noche los de siempre.
0: La
1: taberna del Buda, ¿no? Define perfectamente lo que es una noche en la Mani, ¿no?
0: En su año bueno, ¿eh? En sí, su sí. Año bueno. Siempre te encontrabas a un juez. Es verdad que aquí han venido por casualidad, pero bueno, no por casualidad, sino porque se han sentido a gusto. Un juez, un policía, un abogado y un delincuente. Todo.
2: Sobre todo de lo último.
3: Agustín, ¿cómo se lleva? Porque yo lo he utilizado varias veces y es así. Estamos en una calle que es de estas empinadas. ¿Cómo se lleva que esta calle en la que está la Manis, todo el mundo la conozca como el Callejón de la Manis?
0: Claro, es que el Callejón de la Mani. Nadie se puede imaginar cómo se llama la Mani. Nadie cómo se llama. Y se llama Maestro Polo, pero nadie sabe que es Maestro Polo. Porque muchas veces se creen, bueno, es que no sé cómo la de ahí abajo, que va la carretera.
3: Don Lucio.
0: Se cree la gente que es Don Lucio también, pero siempre la han llamado. Vámonos, al Callejón de la Mani.
1: Buena calle la de Don Lucio, ¿eh? Quiero decir, que es donde tenemos nosotros la sede, quiero decir que estamos en el mismo callejón, lo hicimos pensando, ¿eh?
3: Estamos en el Callejón de la Mani.
1: Estamos en el Callejón de la Mani, un poco más abajo.
2: Todo se concentra
0: en el... Es que en este callejón ha habido buenos locales. Sí, estaba el Tristras, casi estaba el Gala.
1: Estaba en calle San Pascual, justo un poco más allá. Claro.
0: O sea que en un momento dado cogías ese callejoncito para arriba y no parabas.
2: Los callejones estrechos y oscuros, que es lo que tienen.
1: Oye, ya que decimos de la calle. El Callejón de la Manis tendría que institucionalizarse. Yo creo que es que es tan emblemático. Es que es tan emblemático que autoridades, por favor, tomen nota.
0: Por suerte encontramos viendo las carrozas al consejero, a Marco, al presidente. Ajá. Y a la alcaldesa y le dije, proponemos que sea el Callejón de la Mani, y dice, no. Está en mente, Agustín, está en mente.
2: En las últimas 24 horas que hemos anunciado que vamos a venir aquí a hacer este programa, Les hemos pedido a la gente que nos escribiera cosas que le evocaban la Manic. Te voy a leer algunas de las cosas que nos han escrito y tú me dices qué te parece, ¿vale? Si tienen razón o no tienen razón. Por ejemplo, un gran recuerdo me trae la Manic, como a muchas parejas que se conocieron allí. Estaría guay saber cuántas. Tú has estado ahí mucho tiempo. Tú has visto cómo se creaban familias, cómo se creaban parejas. ¿Cómo ha sido eso?
0: Aquí no, en la Manic no. Las Manic siempre se han... Las parejas siempre se han creado en el rincón de la Manic. Aquí se tomaban los cubatas y luego pues, se van a los sillones, porque lo bonito que de la Manic es que donde tengo ahora el almacén, allí había una rinconera redonda, muy bonita, y ahí la gente pues, se sentía muy cómodo. Y otro de las anécdotas que no consigo, porque siempre estoy pidiendo recuerdos, fotos de la Manic, pero claro, en aquella época tener una máquina en los 70 de fotos era un lujo, era un lujo. Y nosotros siempre hemos tenido aquí detrás, donde yo me estoy apoyando, una pecera muy bonita, que la gente venía y se quedaba así, perpleja, no necesitaba ni televisión, con estar viendo los peces se le pasaban las horas volando, y no tengo ningún recuerdo de ella. Es pues, una pena.
1: Llamamiento a toda la gente que te da fotos.
2: Que tenga archivo fotográfico, claro, que la vaya trayendo por aquí antes de que cierren. También se habrán creado y destruido.
0: Bueno, destruido no es la palabra. Aquí no. Aquí ya te digo que vienen cuando ya están destruidos. Vienen aquí diciendo, pues me ha tocado la China, me he separado, te cuentan sus penas, sus recuerdos, lo que quieras llamarlo.
1: Es decir, que
0: y se acompañan.
1: La Mani ha juntado más parejas que First Date. ¿Eh? Y que, y escucha, y que Agus podría ser Juan y medio perfectamente.
2: Pero sin bigote. Mira, nos dice por aquí otra oyente. Dice, qué pena que cierre la Manic, todos tenemos experiencia inolvidable en esa discoteca. Una de las más bonitas que yo recuerdo de ella fue cuando iba con mi primer amor a esconderme de mi madre. Eso también ha servido, ¿no? Un poco de refugio.
0: Sí, hombre, claro. Y salir de la Manic era todo... Mirabas la puerta, para arriba, para abajo, a ver si pasaba tu padre, tu tío, a ver quién no pasaba para poder salir y decir, ¿podemos sin salir? Que me vean.
3: Sobre todo en esa primera época, me imagino, en los años 70, 80, que no es igual que ahora, la sociedad no era igual que ahora, eso lo tendría mucho más en cuenta.
0: Es que tú date cuenta que en los años 70... Llegar a tu casa a las 2 de la mañana era casi impensable. Ya tendrías que tener unos padres muy sociables que para que te dijeran, te dejo estar hasta las 2, las 3 de la mañana. Tenías que poner muchas excusas.
2: Eras encubridor, colaborabas para que las excusas fueran más creíbles. No, aquí no ha estado, aquí no ha venido tu hija o tu hijo.
0: Bueno, yo sé, a mí siempre los clientes me vienen y me preguntan, oye, ¿está fulanico? Digo, para eso hay que venir a la Manic. ¿Quieres saberlo? Ven a la Manic. Yo nunca he dicho quién viene a mi casa, quién deja de venir, nunca. Ni mi mujer, ¿eh?
1: Lo que pasa en la Manic...
0: por la calle y le han preguntado, oye, ¿tu marido te ha contado esto? Y mi marido no me cuenta nada.
1: Lo que pasa en la Manic se queda en la Manic.
2: Se queda en la Manic, vamos, es como Las Vegas.
0: Por eso si las cuatro paredes estas hablaran...
2: Mira, otra muestra de quizá un poco la confianza que has tenido también en la clientela, porque por lo general aquí la gente se suele portar bien. Cuando los primeros tardeos le llamaba para que nos abriera y una vez nos dejó dentro cenando unas pizzas y se fue al bar a echarse un café, con total tranquilidad.
0: Sí, yo he tenido mucha confianza con los clientes y siempre le he abierto las puertas de mi casa, siempre han tenido las puertas abiertas y de hecho sigo haciéndolo. Porque mi amigo José Miguel hace un par de semanas presentó su libro y después nos vinimos aquí a la Manic a cenar y a tomarnos una cerveza. Y luego Magdalena hizo lo mismo. Le gustó el rollito este de presentar el libro y venir, tomarse aquí un picoteo y bailar. Es muy bonito.
2: Mira, otro que también nos dice mucho de tu capacidad, sobre todo para recordar, eres casi un médico de cabecera. ¿Cuántos futbolines y cuántas estrellas levante? ¿Algún que otro gin toni del Ario? Lo bebí hace 15 años y actualmente Agustín aún recuerda exactamente cómo me gustaba. Aunque esté en meses sin ir, le dices lo de siempre y sabe perfectamente lo que es. Increíble. Eso para ti es fácil, porque al final sabe lo que le gusta a David, lo que le gusta a José Ramón, el Quintico. Eso también es un arte.
0: Sí, es un arte. La verdad que la gente se queda asombrada. La semana pasada vinieron unas parejas de Valencia, que los trajeron unos chicos de aquí de Yecla, vinieron, cenaron, y uno de ellos estuvo hace 2 meses en la Mani, volvieron con unas parejas, se tomaron una rodada, que eran 6 o 7 cubos libres. Cuando llegaron la segunda vez, le digo lo mismo, dice, no es posible. ¿Que te acuerdas de lo que nos has puesto antes? Y digo, sí, tengo esa capacidad.
2: Que son muchos años de entrenamiento.
1: Un artesano de la hostelería, de la barra, de la Manix, ¿no? Escucha.
0: ¿Y quién se va? ¿Sé quién se ha ido sin pagar?
3: Voy a contar una anécdota. Una vez de esas noches.
1: Te han cazado, ¿eh?
3: ¿Eh?
1: Te han cazado.
3: Recuerdo que fui a pagar con tarjeta. Y no sé qué tarjeta era, que yo puse un PIN que no era, fijaos, que no era el de mi tarjeta. Y vine como 2 meses después. Y yo a la mañana siguiente dije, no sé qué ha pasado con eso. Pues yo no vi el cargo. Y entonces a los 2 meses vine y Agustín me dijo, me tienes que pagar la cerveza que te tomaste hace 2 meses. Yo, tranquilamente, por supuesto, la pagué con total tranquilidad. Me imagino que como yo, mucha gente que le haya pasado, o que por cualquier circunstancia.
0: Siempre. Pero siempre dejo, sé a quién tengo que dejar salir por esa puerta sin que me pague. Si no, ya tengo al portero y le digo, este no me ha pagado. Que entre.
2: Bueno, este último mensaje termina, por si acaso te viene a la cabeza de quién podría haber sido. Dice, ha sido el templo de la banda. No ha habido premio que hayamos conseguido que no haya terminado con su correspondiente celebración en la mano. Y lo vamos a echar mucho de menos.
0: David.
2: Por supuesto.
0: David.
2: Por supuesto.
0: El de Madrid.
2: Por supuesto que ha sido David Valls. Otro mensaje. Dice, la mano y hablara.
0: Porque la semana pasada estuvo aquí con su señora.
1: Exacto.
0: Que no convencimos que se tomara su chupito, del típico chupito de la mano.
2: Y que te vamos a pedir ahora. Hombre, no.
0: Y me dijo David, bueno, Agustín, espero que me sorprenda. Digo, ¿qué quieres? ¿Que te ponga el tinto en el área? Y se quedó sorprendido.
2: Otra oyente nos dice, lo mejor, lo oscuro que estaba antes. Que ya tiene mucho que decir esto, ¿eh? A veces no sabemos lo que se cocía allí dentro, pero fueron años de desmadres maravillosos. Tengo 58 años y con 14 ya estaba yo allí. Lo que hablaba antes David, de la gama inmensa de edades diferentes que han pasado por aquí y que todos se han sentido como en casa.
0: Es que eso es. Nosotros de pequeños veníamos aquí a ayudar a mi padre, recogíamos los vasos e íbamos con la linterna en la boca. Porque estaba súper oscuro para poder coger los vasos y llevártelos a la barra. Esos son igual como antiguamente se bailaba, habían sesiones de lento, que de ahí lo bonito han salido muchas parejas de los roces de las canciones románticas, y la pista estaba en bajo y poca gente conoce la pista en bajo de la Mani. Había que bajar un escalón para bajar a la pista.
2: Seguramente está ahora la...
0: No, es la pista la misma.
2: Ajá.
0: Pero con un escalón.
1: Yo me acuerdo cuando subiste el techo.
0: No, el techo no se ha subido.
1: No se subió, o cambiaste.
0: Hemos bajado el techo.
1: Es posible que...
0: Bajamos el suelo a lo que era ras de la pista. Todo la mano.
2: Ah, amigo.
1: Correcto, esa es la diferencia, claro.
2: El techo no ha subido, es el...
1: Sí. Yo me acuerdo que hubo... Pero era por lo menos 20 años de aquello.
0: Y también, aparte de que antiguamente los aire acondicionados eran de otra manera, en esta parte de aquí de la Mani, de aquí de la barra, la pista y allí dentro, era como palmo y medio más bajo.
1: Más bajo, ¿verdad? Sí.
0: Por los tubos del aire acondicionado.
1: Ah, correcto.
0: Toda esta zona.
1: Eso es lo que me acordaba.
0: En el 2007 puse las máquinas estas de aire y ya ganamos altura.
2: Sí. El último mensaje, Agustín, que esto me lo he dejado para el final por motivos obvios, es para que nos hagamos también una idea de lo que va a significar la Mani para mucha gente, por uno u otro motivo. Dice, la Mani fue el último sitio donde vi a Jabo, 9 días antes de morir, y el sitio donde íbamos a ir ese sábado, que se puso malo. La Mani será el sitio de Jabo y el día 30 iremos a sus amigos a despedirla. Va a ser como una especie de lugar donde recurriremos a la memoria a lo largo de nuestra vida. Es una cosa increíble.
0: Bueno, poca gente se ha fijado. Jabo está aquí.
2: Está aquí.
0: ¿Está aquí? Aquí está. Es un recuerdo. Yo conocí a sus padres, me llevaba muy bien con Antonio, con su madre. El zagal era un pedazo de pan, lo quería todo el mundo. Y como siempre se suele decir, se van siempre los buenos.
2: Y tanto. La verdad que sí.
1: Cogiendo eso, además del emblemático, otro lugar emblemático del pueblo, como es la bodega, que precisamente después...
0: Sí, pero eso ha tenido suerte de que...
1: Y ahí sí que ha resurgido, ¿no?
0: De que eso sigue, puede seguir en marcha y recordando a la gente. La mani es muy difícil de que esto lo vuelvan a abrir. Muy, muy difícil. Aparte de lo que hoy he contado...
1: De los baños,
0: ¿eh? De que los baños se queda sin baño, porque antes era mucho más pequeña la mani. Justo a vuestras espaldas estaban los aseos. Hacer una idea, que a vuestra espalda estaban los aseos de los chicos y de las chicas.
1: Y esta barra estaba
0: igual.
1: Sitio. Correcto, y al final tenías otra, ¿eh?
0: ¿Al final?
1: ¿Al fondo tenías otra barra o...?
0: Eso ya fue con, con los años buenos de la... Cuando cerrábamos a las 8 de la mañana. Salíamos todos los días, todos los fines de semana de aquí de día. Otra época muy bonita para recordar.
2: Vamos a darle un giro más alegre. Cuéntanos el calendario de despedida, porque tendremos dos fines de semana intensísimos con DJs, ¿cómo van a ser estas dos últimas semanas?
0: Pues que no puede ser, porque la gente venga, se lo pase bien, disfruten y que se vayan con un bonito recuerdo. Es que no le puedes dar otra salsa a la despedida, sino en tu línea, que siempre has llevado, que venga, la gente se lo pase muy bien, y... con el recuerdo.
1: Tenéis el fotocall preparado, ¿eh? No. Lo pusiste, no quiero decir en la puerta, así que habéis puesto hace ya unos meses.
0: Eso lo ves, esos son los... el cariño que te tiene la gente, los detalles que vas recibiendo de la gente, porque la verdad lo del corazón ha sido un regalazo por parte de mi amigo Gema. Daniel, eso es un detallazo. Cuando me vino me lo dejó, me dejó con las de piedra. Y así recibes cariño de todos los sitios.
2: Entonces no va a venir la banda a despedir, no va a tener fuegos artificiales, no va a hacer castellets, no va a hacer nada especial.
0: Hombre, tiraremos una traca.
2: Eso sí.
0: Una traca sí que tiraremos. Pero castillicos no, una traca. La traca gorda. Y con los DJs, pues con mi buen amigo Antonio. Después se quiso apuntar un compañero de toda la vida que es Juan el Lucero.
2: Qué grande, Juan.
0: A la semana siguiente seguirá terminando Antonio y Ramiro. Uh-huh. Ramiro el colofón. Claro. No tiene que despedirse. Tiene que despedirse él.
1: Hey, coincide prácticamente, por cierto, de otro bar muy emblemático, de otro municipio, pero es que siempre que estaba allí me acordaba de la mani, que es el bar bohemio de Lorca, que Juan, que todo el mundo lo conoce con el Piluli, ahí en la calle Álamo, y se va a jubilar también, y justo salió la noticia, digo, joder, cómo se han y la verdad que es que entrar al Piluli era, estoy en la mani de Lorca, ¿sabes? Porque al final, no, es que al final en cada sitio hay una mani, ¿no? Bueno, en cada sitio, pero hay locales que dicen, esta es como la mani, ¿no?
0: Bueno, sí, es lo que ahora mismo ha pasado con los DJs. Yo últimamente me pongo la música, me pongo las copas por las circunstancias, y todo el mundo me ha querido sorprender y decir, Agustín, queremos pinchar en la mani para tener un recuerdo único. Qué de bueno. Haber puesto música aquí, y así han pasado los chicos del Balmoral, que hicieron una fiesta del Balmoral, ha pinchado el Javi Dina, nuestro amigo Viruta, que en sus años pinchó también, y Juan el Lucero.
1: Sí.
0: Y Antonio lleva con nosotros. Ha sido un encuentro inolvidable con Antonio.
1: Yo empecé a pinchar con Juan el Lucero.
0: ¿Ah, sí?
1: En la feria del Traspiés. Ahí la verdad que yo era era máquina, sí, Juan, era un máquina. Sí.
3: Agustín, no, yo estoy recordando ahora, y además lo recuerdo todos los años, ese San Isidro mítico, donde la peña Juan Perico y Andrés hizo la mani, y además cuando te vimos en las carrozas, dentro de la carroza,
0: no lo se lo creía nadie.
3: ¿Cómo fue aquello?
0: Aquello es así inolvidable. Y aún lo sigo poniendo aquí en el ordenador para que la gente que viene de fuera, sobre todo, vea lo que hicieron esta peña, con la Mani. El trabajazo que pegaron, porque le dejaron perfecta lo que era la Mani, perfecta. Y nos pasamos un rato, ya te digo, inolvidable.
1: Es que es muy posible que nadie se acuerda quién ganó ese año, pero sí se acuerdan de que vieron a Agustín en la carroza de la Mani.
3: Sí, sí, sí. Esa
1: carroza... Cuando la viste, ¿qué sentiste?
0: Ya te digo que se me pusieron los pelos de punta, porque no creía que iban a sacar una cosa tan bonita y tan perfecta. Es que era la Mani, andando. Era la Mani andando.
1: Es posible que fuera el día que más te vi sonreír de tu vida, porque era, era una cosa de todo el mundo desde la calle. ¡Agustín! ¡Agustín!
0: Hay algunos que se bajaban y te saludaban así. ¡Agustín! ¡Agustín! Todo el mundo, fue un ya, muy bonito, muy bonito. Un recuerdo muy bonito. Y ellos creo que también se quedaron contentísimos de cómo respondía la gente.
1: Increíble.
3: ¿Se llevó un premio? No sé, fue un 17, sí. un 18.
0: No, un selfie.
1: Una selfie.
3: Pero es una de las carrozas. Yo la recuerdo todos los años, cada vez que pasa Juan Perico y Andrés, porque es de las carrozas más recordadas de las fiestas de San Isidro.
4: Yo, uno de los grupos WhatsApp que yo más hablo, está esa foto en la que aparecemos las 3-4 personas integrantes y con Agustín detrás, la carroza de la Manix. Aparte de que tengo otro grupo que se llama La Barra de la Manix, que además también aparece, pero esto sí que ya aquí en La Barra, pero esa de San Isidro, es que aquello fue increíble, aquello fue una maravilla por parte de Juan Perico y Andrés.
1: Mira, que estamos viendo
0: aquí tenéis el
1: vídeo con La Barra, alucinante. Es que es alucinante. Justo donde estamos ahora, no sé si le da tiempo a Claudia a acercar el tiro de
4: el
1: cámara.
4: El espejo con la palmera igual.
1: Es que es tremendo.
0: La Mani la hicieron andante la Mani. Sí. Fue un logro perfecto.
4: Totalmente, buenísimo. Hay una cosa también de la decoración de la Mani que lo tengo que decir, es que si no, o sea, a mí hay un folio que tiene por ahí que pone prohibida la consumición de sustancias estupefacientes, entre paréntesis, droga.
1: Por si acaso haciendo error, claro, por si acaso alguien termina de entenderlo, hay que aclararlo.
4: Ese cartel
1: bien,
4: ha sido muy mítico siempre.
0: Pues te voy a contar una anécdota. Ese cartel lo quiere la gente también con mucho cariño. Ese cartel se lo quieren poner en la habitación de su casa, la gente.
4: Te juro que esta mañana me ha dicho uno, oye, me ha dicho mi amigo Paco de Abarán. Y dice, yo quiero ese cartel.
1: Va a haber que hacer réplicas y venderlas enmarcadas en cuadros como recuerdo de la Mani. Agustín, ¿qué vas a hacer después?
0: Vivir la vida.
1: Ahí.
0: Vivir. Yo no conozco un fin de semana, no conozco una fiesta de España. Ninguna. Contra más fiestas, más trabajo.
1: Buah, que se preparen entonces ahora las fiestas, que va para allá, Agustín.
0: Claro, yo qué sé, tengo que conocer algo. No es que esté todos los días de fiesta por ahí, pero tengo muchas cosas por hacer y espero tener salud para cumplirlas.
4: Sí, cuando Agustín va y ve que le está atendiendo a alguien en un bar y que no tiene la profesionalidad, ¿sufre o no? ¿O te gusta en todo caso seleccionar algún sitio que diga, sí, aquí?
0: Si tengo confianza, intento ayudarle.
4: Ajá.
0: Y decírselo.
4: Ajá. Qué bueno.
0: La profesión, igual como... No, eso no. Mejor no. No, pero que hubo un caso que había una camarera afuera en una terraza y otra estaba adentro y le dijo a la chica, ¿me pones 2 cañas? Y la otra estaba en la cafetera y le tuve que decir, dale a tu compañera, no hagas que dé la vuelta y le ponga 2 cañas. Pues así un poquito, ayudara un poco, sí. Y que haya compañerismo, sobre todo compañerismo. En el trabajo tiene que haber compañerismo, si no tienes compañerismo no hay trabajo. Está de mala leche todo el día. Y eso, así no se puede trabajar.
1: Tomamos nota, chicos.
4: Sí,
1: por supuesto. Tomamos nota, bueno, yo creo que... por si acaso. De momento va la cosa bien, pero no se sabe. No sé si me han acabado la batería de preguntas. No sé si quieres contarnos tu mejor recuerdo aquí dentro de... No sé si eres capaz de elegir alguno.
0: ¿Mi mejor recuerdo? Haber conocido a mi mujer aquí.
1: Bueno. No voy a mirar a nadie. Ostras.
4: Fíjate, que estábamos diciendo todo.
1: Sí. Ahí. Y resulta que el primer ejemplo de todo lo teníamos detrás de la barra, ¿verdad?
4: Vamos.
1: ¿Y cómo fue? Ay.
5: Cerrad la puerta, que no se escape nadie.
2: Oye, le vamos a pedir que venga.
5: Sí, sí, por favor. No vamos a intentar obligar a nadie. ¿Cómo fue?
0: Muy bonito. La verdad que
5: era clienta.
0: Era
5: clienta.
0: Pues empezó siendo clienta, poco a poco. Y también teníamos un grupo de dos o tres amigos que nos juntábamos por aquí por las noches. Nos sentábamos en los sillones de ahí dentro, como te digo, no en la barra, en los sillones, pues a escuchar a los Bee Gees, a Pink Floyd, a Triana, toda esta gente que se va perdiendo poco a poco, pero venías a escuchar música y ya te metes una copa a la mani. Y el día a día, y un par de baileteos de música lenta, todo hace.
3: Que este negocio no solo te tiene que gustar a ti, sino también a la gente que está a tu alrededor, porque, como decimos, es muy sacrificado. Los que hemos tenido familia camarero, pues sabemos que hay muchas ausencias, pero que se necesita ese apoyo de la familia para poder trabajar en este sector y en este negocio.
0: Por eso lo bonito de nosotros como pareja es que hemos salido los dos de la mano. A los dos nos gusta la mano. Entonces, pues es un cariño mutuo y lo hemos llevado muy bien toda la vida.
5: De no ser así, hubiera sido imposible compatibilizar el...
0: Y aparte de que nos gusta nuestro trabajo, como todo, como mi madre, como mi padre. Mi padre ha sido un hostelero de toda la vida. Mi madre, pues, la conoce todo el mundo de estar en la puerta, porque era la primera que decía, o la primera que tenía que decir mi madre, pues tú no entras, o sí que entras. O la dejaba entrar sin pagar, que hay muchas, mi madre es un icono. Y mi hermanico, pues siempre nos ha gustado estar en la mani. Uh-huh. En la antigüedad, mi hermano Paco y yo siempre, una semana trabajaba uno y otra semana trabajaba otro. O sea que lo hemos llevado muy bien, uh-huh, los negocios, nos ha gustado este oficio, gracias a Dios, y aquí estamos.
5: Te has adelantado tú, pero te iba a preguntar precisamente por eso, por tus padres. ¿Cómo lo recuerdas aquí en la Manix?
0: Con mucho trabajo siempre. Y por desgracia, sin poderte disfrutar lo que es este negocio. No poderte ir de vacaciones con tus padres, porque siempre cuando están, cuanto más vacaciones hay, más trabajo hay. Y entonces, pues siempre te vas un par de días sueltos y ya, hasta ahí, llegar.
4: Pues nada, aquí estamos disfrutando en la barra de la Manix,
5: con una tranquilidad inusitada.
4: Totalmente, es que decíamos lo de los bares y ya, el sitio que es. Es que hay algunos sitios que me evoca, no solo el que decía antes, de Lorca, hay uno en Murcia que ahora lo han vuelto a medio abrir, que se llama El Sur, que El Sur, la verdad, que tenía mucha, una esencia muy parecida hace años. El Cuervo, también, en la calle Victorio. Que era, al final, los bares ya no es simplemente el sitio, es que es clave el que la esencia y el propietario, sobre todo
0: el propietario, el alma de un local. Hay mucha gente que no viene a la mano y viene aquí y te ve, por eso me dicen, pues quédate, pon una chica y tú estás detrás, fuera. Yo no sé estar fuera de la barra.
5: Claro,
0: no sé estar, no sé estar. Yo sé estar dentro. Porque la gente cuando entra por la puerta, sé lo que le tengo que poner. No hace falta que me lo pida. Entonces, eso para un cliente es muy grande. Y si pones a una camarera, pues, lo típico, esto no es su oficio. Ellos vienen los fines de semana y se tienes que esperar el cliente y te tienes que pedir. Cuando estás tú, pues, no tienen que abrir ni la boca. Y eso es un orgullo para ellos.
3: ¿Qué? Que estamos viendo la fisonomía de la mani, que es la de siempre. ¿Has tenido alguna vez la tentación de renovarla, de cambiar lo que es la esencia que seguimos viviendo? ¿O jamás has pensado en decir, esto tiene que ser como es?
0: No, la verdad que cuando nos hicieron esto en el 90, la reforma que nos hicieron en el 90, no vamos a decir quién, pues la verdad que la hicieron tan bonita y tan bien que nunca entro aquí y siempre entro con ganas de verla. Nunca me canso de ver la mani, nunca. Porque yo creo que está perfecta. No sería cambiarlo, es que le quitaría la esencia de lo que es la mani.
4: Hace unos cuantos años, cuando otro establecimiento, no de bar, sino una confitería muy emblemática del pueblo, la que fue más antigua en su momento, la del Niño, a Antonio, el confitero, le preguntaba, para mí me gusta algún dato así, y le pregunté, digo, ¿cuántos huevos has podido romper a lo largo de tu trayectoria, ¿no? ¿Cuántas botellas has podido vender? ¿O cuál es la bebida que más vende la mano y cuál es la bebida que más pide aquí la gente?
0: Los chupitos. La gente entra por la puerta y te pide los chupitos, el típico chupito de la mani. Eso es el característico de la mani. Porque después la bebida, cada uno tiene su palo, no, nunca, y por eso tengo tanta variedad de bosca, de ginebra, porque no tiro una marca en general. Porque la verdad que la gente no sabe en un momento que es típico de beber Beefeater, bebe Beefeater. Pero poca gente dice un gin tonic. Y casi a todo el mundo le da lo mismo la marca. Pero el chupito,
5: luego siempre
0: viene,
5: fino.
0: El chupito viene y entra por la puerta de la mani a tomarse el chupito, el típico de la mani. Que va a desaparecer.
4: Hay que registrar una mamada.
5: Es que no somos conscientes todavía, de que
4: madre
5: eso.
4: Mía,
5: madre mía. Que voy a preguntar algo, se me ha olvidado. Ah, sí, hombre, os quiero preguntar a vosotros. ¿Cuál es vuestro mejor recuerdo en la Manix?
4: Yo que sé, tantos. La verdad que es que no te podría decir. Es que no te sabría decir.
3: Yo sí. Claro. Yo lo tengo clarísimo. Fue, además te puedo decir la fecha concreta.
2: Pero bueno.
4: Mira, sí que voy a decir.
3: Porque fue un día muy especial y fue el 29 de enero del año 2021, que fue en la boda de mi mejor amigo, de Fran, que vinimos aquí. No hubo barra libre, porque no podía haber barra libre, y entonces fue una fiesta impresionante, y encima casi nos tuvimos que, Agustín casi nos echó a patada, porque tenía que cerrar a las 10 de la noche o a las 9 de la noche.
0: Ah, bueno,
3: era la primera época exactamente de un tardeo, y yo lo recuerdo como sin duda la fiesta que yo más he disfrutado aquí, porque además no estábamos acostumbrados a estar de fiesta, porque veníamos del confinamiento, veníamos de tantas cosas. No sé si fue el 21 o el 22, creo que fue el 22, el año 2022. Después de ese, cuando caímos, justo después de caer, de tener el positivo tú y yo, el principio de año.
2: Ay, sí, es verdad.
3: Claro.
2: Lo pasamos.
3: Entonces lo pasamos y ya vinimos aquí. Fue fue una fiesta impresionante, que yo empezaba a ver a mis amigas con la... Yo es que la mamada... Me quiero tomar ahora una.
2: Hombre, estás obligado.
3: Pero no me las puedo tomar porque tengo problemas con para dormir, con uno, con el café, y no puedo dormir. Entonces, no me las suelo tomar. Mira que me gusta, porque es una maravilla, ¿eh?
5: Es verdad que tomártelo a las 4 de la mañana igual pues te impide dormir, pero hoy, a esta hora,
3: hoy sí,
5: te lo vas a poder tomar. David.
4: Pues fíjate, me estaba acordando del verano de 2010, que fue tan maravilloso, porque ahí tuvimos un montón de fiestas desde el ascenso del Yeclano. Celebramos el ascenso del Yeclano, que fue a finales de junio, en aquel partido mítico, alucinante, contra el Aro. Y días después España ganó el Mundial.
5: Es que vaya año.
4: La noche del Mundial probablemente fue fue una de las noches más brutales que yo recuerdo, y obviamente fue aquí en la Manix.
5: Aún te da tiempo igual a vivir el ascenso del Depor a primera, ¿eh?
4: Escúchame, porque tengo una cosa, tengo un concierto de Rafael en Murcia mañana.
5: Bueno,
4: no voy a ir yo, van a ir otras personas, y les voy a acompañar, pero si no me iba a Valladolid.
5: Yo siempre voy a recordar, sobre todo, las noches de carnaval con la chirigota, que rara vez no terminábamos todos aquí, después de hincharnos a cantar, todos afónicos perdidos, y acabábamos aquí siempre con la alegría después de todo un día pasándolo bien. Era el broche perfecto. Agustín, nos pones tres mamadas. Bueno, sí, que sean cuatro.
0: Bueno,
5: vamos a invitar al camarero.
0: Otra de lo bonito de que siempre me han gustado los carnavales.
5: Ajá.
0: Siempre. Y yo siempre me llevo un disfraz distinto. Cada año tenía un disfraz distinto. Y últimamente disfraza a mi camarera igual que yo. Llevamos cuatro años,
5: bueno,
0: tres años.
5: Nota mental a mis compañeros, hay que hacerle un paso doble a Agustín y a Lamani para este año, ¿eh?
4: Venga, vamos, tomo nota, falte, tomo nota. Falte, porque volvéis, ¿no? Volvéis.
5: Hombre, que volvemos, hombre, con más fuerza que nunca. Menos mal. Lo puedo garantizar. Bueno, vamos a recordar que esta mamada, que es la bebida por antonomasia que se toma aquí cuando se viene de fiesta, porque cuando se viene aquí, David, no se viene a echar el rato, aquí ya se viene de fiesta. Hombre, ya se viene con carrerilla.
4: Aquí ya está, vamos, en tu salsa.
5: Todo lo que se hace antes de entrar por esa puerta es calentamiento.
4: Totalmente.
5: O sea, aquí se viene aquí ya a rendir. Verdadero. Mira, pues, ¿cómo es, Agustín? Cuéntanos qué lleva esta mamada. Para el que no lo conozca, si hay que queda alguien.
0: Sí, queda. No, tranquilo. Pues lleva el calúa, que es un café intenso, y luego lleva la nata y la canela. Y la mamada no te la puedes tragar. Hay que batirla, como siempre. Las instrucciones de la mamada siempre son diarias. No te la tragues, bátela.
5: Tomamos buena nota. Has escuchado las instrucciones, ¿no?
3: Sí, sí. Escucha, que yo me la antes tomaba bastante hasta que me empecé a hacer mayor y lo del café no. Y entonces una vez tuve hasta las 8 o las 9 que no pude dormir y dije, pues con todo el dolor de mi corazón no. Lleva poquito café.
5: Mira, me dice por aquí Jaime, dice, el bar de Yecla Media tiene que pasar a llamarse La Manix.
4: Oye, pues escúchame.
5: Que en vez del bar...
4: Podemos nos lo cede.
5: Bueno, Agustín, ha sido un auténtico placer. Muchísimas gracias, enhorabuena por toda una vida dándonos de beber a todos, a 3, 4, yo qué sé, las generaciones que han pasado por aquí y que vamos a echar mucho de menos. Nos vamos a plantear ahora, David, la pregunta es, ¿y a dónde vamos ahora?
4: ¿Qué hacemos ahora?
5: ¿Qué hacemos ahora?
4: Eso va a ser una duda. Sí, es cierto que están moviéndose locales de forma interesante ahora en Yecla, diferentes, pero la esencia de La Manix es incalculable lo que vamos a perder, porque al final las cosas bonitas es cuando haces algo conjunto, cuando es un sitio que engloba todo, ¿no? En el que somos todos, ¿no? Y yo creo que eso es La Manix, el que viene aquí, viene y es parte de Yecla, parte de La Manix.
5: Agustín, gracias y enhorabuena.
0: A vosotros por la entrevista y... Nos vemos el 30.
5: Y nos vemos seguramente nos vamos a ver más días aparte del 30, pero el 30 ya saben que La Manix cierra sus puertas para siempre. No estoy todavía yo habituado a eso. Agustín, bueno, gracias.
0: Hay que hacerse la idea.
5: Gracias, José Ramón Martínez.
3: Gracias a ti. Y ya no vamos a poder. Vámonos a La Manix. O mejor, no hay huevo a ir a La Manix.
5: Vámonos a La Manix. Me imagino manifestaciones a la puerta ahora de La Manix.
0: Hay otra, una de las palabras típicas de La Manix, que eran...

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0: Son las 7 de la tarde.
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2: ¿Qué tal? Buenas tardes. 7 en punto de esta jornada de jueves 21 de mayo. El Grupo Socialista ha denunciado el estado de abandono del aljibe medieval situado en el Camino de los Torrejones, a lo que el concejal de Cultura ha respondido que el mantenimiento de este espacio se realiza de forma periódica. Un aljibe que data del siglo XII y que, según los socialistas, el ayuntamiento restauró con una inversión cercana a los 25.000 euros en 2011, que presenta actualmente, vegetación, suciedad y señalética deteriorada o ilegible. También recuerdan que el aljibe se encuentra en un camino habitual hacia la zona de los Torrejones y que podría funcionar como punto de interés para visitantes y vecinos interesados en el patrimonio de Yecla. Escuchamos al portavoz del Grupo Socialista, Cristóbal Ruiz.
3: Ahora mismo el estado es lamentable, está lleno de hierbas, está sucio, la cartelería ni se puede leer. En definitiva, creo que es un abandono que deberíamos pues yo creo que el equipo de gobierno debería de poner un poco más de interés aquí en este asunto. Yo creo que si este tipo de pozo estuviera en otra población, podríamos decir en otro país, yo creo que hasta incluso se podría hacer algún hotel al lado. Es realmente un resto arqueológico importante que se conservó, que se cuidó allá en el 2011, y lo que no podemos hacer es invertir dinero y luego con el paso del tiempo abandonarlo. Ahora mismo se encuentra totalmente abandonado, lleno de hierbas, el suelo, pues hay hasta bolsas de pipas. En definitiva, no se ha cuidado. Un aljibe que pilla es una bonita parada para aquellas personas que vayan hacia los Torrejones, están en el Camino de los Torrejones, y que vean cómo era un aljibe medieval allá por el siglo XII... En definitiva, lo que pedimos desde aquí es al equipo de gobierno más cuidado, que se hacen cosas, pero que luego hay que cuidarlas, y este aljibe es una auténtica vergüenza en el estado que está.
2: Pues ese estado ya no es tal, porque la brigada ha limpiado el aljibe esta mañana. El concejal de Cultura, Daniel Jiménez, ha respondido a las críticas negando que exista dejadez por parte del ayuntamiento. El edil ha señalado que la presencia de hierba en el entorno del aljibe es consecuencia de las lluvias de primavera y ha indicado que las labores de limpieza de estos espacios se realizan cada mes de julio. También ha invitado al portavoz socialista a trasladar este tipo de cuestiones directamente al área de Cultura. Escuchamos a Daniel Jiménez.
4: Yo le invitaría al señor Cristóbal a que, en lugar de montar esos performances mediáticos y televisivos, que bueno, cada uno al final hace la política como considera, desde luego, pero tiene el despacho suyo al lado del mío. Puede entrar, puede consultarme y podemos ver esta situación sin ningún tipo de problema. La conservación y, por supuesto, el mantenimiento de estos, en este caso, de estos espacios patrimoniales que poseemos en nuestra ciudad, pues pertenecen, por supuesto, al director municipal, al arqueólogo municipal de nuestra ciudad. Entonces, él efectivamente pues tiene un seguimiento sobre esta limpieza. Él decía, el señor Cristóbal decía, que hay hierba y que crece hierba. Lógicamente, en primavera llueve y crece hierba. Y la hierba se limpia cuando deja de llover. Todos los meses de julio se hace la limpieza de este y otros espacios patrimoniales. Bajo ningún concepto el equipo de gobierno tiene dejada el patrimonio, todo lo contrario. Se rehabilita, se pone en valor. Puedo poner ejemplos como pueden ser las obras que se están realizando en la Iglesia Vieja o en el yacimiento del Hijjácar, que van a todo gas, y puedo poner también el ejemplo del plan director de los Torrejones, que también pues efectivamente se trata de recuperar y de darle valor y poner en valor nuestro patrimonio. Todo lo contrario a lo que el señor Cristóbal ayer dejó caer en nuestra sociedad. En definitiva, hoy, esta mañana, me consta que ya la brigada se ha puesto manos a la obra, ha adelantado esa limpieza y ya está limpio en la zona del aljibe que allí el señor Cristóbal nos contaba.
2: Más cosas, solidaridad creativa y espectáculo. El próximo 18 de junio, el conferenciante empresario Fernando Botella presentará en el Teatro Concha Segura Crearte, despierta tu poder creativo, una conferencia experiencial a beneficio de la Fundación Aladina, una iniciativa organizada por la Concejalía de Desarrollo Económico dentro de las actividades del Endei. Todos los asistentes recibirán gratuitamente un ejemplar del libro Crearte, despierta tu poder creativo, cuyos derechos de autor serán donados íntegramente a la Fundación Aladina. Además, la editorial aportará 22 euros por cada libro entregado. Escuchamos a la concejal de Dinamización y Desarrollo Económico, Isabel Pérez.
5: Es un proyecto que desde que me lo notificaron, me dijeron que era así, pues desde el ayuntamiento dijimos que queríamos apoyarlo y sobre todo desde la ENDEI queríamos apoyarlo porque además es un el libro va destinado también a, bueno, a dar esos consejos, esas pautas a todos aquellos emprendedores y aquellas empresas vinculadas sobre todo pues a la actividad comercial, a la actividad de la hostelería, a los grandes empresarios. Fernando es un gran líder, es uno de los top speakers más importantes a nivel nacional e internacional que tenemos en nuestro país y bueno, escribe precisamente para dar esas pautas a todos aquellos emprendedores que necesiten pues trabajo sobre su propio liderazgo, sobre el trabajo en equipo, sobre temas económicos para poner en marcha pues en los negocios.
2: Botella, experto en liderazgo y transformación empresarial, busca ayudar a las personas a dejar de vivir en modo automático y a desarrollar su creatividad tanto en el ámbito personal como el profesional. Una conferencia dirigida especialmente a emprendedores, empresarios y personas interesadas en potenciar el liderazgo y trabajo en equipo. Escuchamos al autor de Crearte, Despierta tu Poder Creativo, Fernando Botella.
6: Porque no lo vamos a presentar de cualquier manera. Vamos a montar un circo, nunca mejor dicho. Ya veréis por qué, esto no lo quiero desvelar y no voy a hacer ningún spoiler, pero vamos a montar un circo. Vengo con actores, vengo con ocho músicos en directo, vamos a montar toda una historia guionizada, es más una obra de teatro que una presentación al uso, es muy divertida, lo vamos a pasar bien y nos vamos a llevar mensajes. Yo haré cuatro monólogos más uno de presentación del libro, muy divertidos, dentro de todo un entorno de comunicación para emprendedores, para empresarios, como decía la concejala, para gente del pueblo, para gente que quiere de alguna forma cuestionarse su estatus vital y por eso va muy relacionado con Aladina también. El libro es entender que la principal obra de arte que tenemos cada uno es nuestra propia vida y muchas veces se nos olvida. Realmente esta es la clave, ¿no? Entonces lo vamos a contar tanto en lo profesional, en el mundo empresarial, como en el mundo a nivel personal, ¿no? Y esa es la invitación, venir a pasarlo bien, pero venir sobre todo a participar en un acto solidario de ayuda a la Fundación Aladina y estaremos encantados de recibiros allí, haremos firma de libro y lo pasaremos muy bien.
2: El embajador de la Fundación Aladina en la región, Fran Maza, confía en que el público responda de forma masiva para seguir apoyando la mejora de la planta de oncología infantil de La Risaca, una actividad gratuita, aunque será necesario retirar invitación previa en la oficina de turismo. Escuchamos a Fran Maza, embajador de la Fundación Aladina.
7: He dicho que el evento más grande que han hecho, han llegado a juntar a 300 personas. Y yo le he dicho, aquí vamos a llenar el teatro, vamos a ser más de 600, porque Yecla en esto lo tiene muy claro y siempre que hay un movimiento a favor de cualquier fundación, asociación, para la ayuda a personas y en este caso a niños y a niñas, pues nos volcamos. Así que yo desde aquí invitaros a que llenemos ese teatro, a que hagamos que esto ocurra y a seguir mejorando esas plantas de oncología y darte las gracias por lo que haces, porque Fundación Aladina no sería lo que es si no hubiera personas como en este caso Fernando y el Ayuntamiento de Yecla que colabora en todos estos eventos.
2: Más cosas. El 31 de mayo se va a celebrar en Yecla un festival taurino benéfico cuya recaudación se va a destinar a la reparación de la cúpula de la Basílica de la Purísima. Una iniciativa que parte en colaboración entre la Peña Taurina Yeclana, el Ayuntamiento y la empresa organizadora, tras los contactos establecidos una vez conocida la situación del templo, con el objetivo de impulsar su restauración mediante una actividad solidaria. Rafa Conrado es miembro de la Peña Taurina.
8: La Peña Taurina Yeclana, tan pronto como tuvo noticia de lo ocurrido en la cúpula de la Basílica de la Purísima Concepción de Yecla, se puso en contacto con la Concejalía de Festejo, que a su vez lo haría con la señora alcaldesa, doña Remedio Lajara, con el fin de ver si se podía organizar, con la ayuda, como siempre, como en otras ocasiones, de la Peña Taurina Yeclana, para colaborar y conseguir que los daños producidos por el viento hace unos meses en la cúpula, pues se pudiera llevar a cabo la reparación y que la cúpula pues pudiera lucir como siempre, de como lo ha hecho desde hace tantísimos años. Por tanto, ahora nos reunimos la empresa, la Concejalía de Festejo y la Peña Taurina con el fin de hacer esta rueda de prensa, darlo a conocer al pueblo de Yecla y a ver si conseguimos que la gente se meta en lo que conseguimos, lo que queremos conseguir de reparar la cúpula de la Basílica y que muy pronto pueda lucirse como lo ha hecho desde hace tantísimo tiempo.
2: Se lideran 5 novillos de la ganadería Roque Jiménez, uno de ellos para la figura del rejonero Alberto Armendáriz y 3 para los toreros Víctor Janeiro, el cordobés y Gómez Valenzuela. El festejo contará además con el novillero Iker Ruiz de Palazón y otros 2 alumnos de la Escuela Taurina de Murcia, Carmen Soler y Carlos Moreno, que lideran 2 becerros de la ganadería yeclana de Nazario Ibáñez. Francisco Delgado es el empresario promotor.
9: Tenemos un gran festival taurino, un festival que lo compone el rejonador Roberto Armendáriz, Víctor Janeiro, el cordobés, Gómez Valenzuela y el novillero murciano Iker Ruiz de Palazón. Un festival con un atractivo con 2 toreros como es Víctor Janeiro y el cordobés, 2 toreros mediáticos, Gómez Valenzuela, que es un matador de toros jiennense, y cómo no, pues tenemos que darle ese sitio a los toreros de Murcia, que también nos acompañan 2 alumnos de la Escuela Taurina de Murcia, como Carmen Solé y Carlos Moreno. Y una tarde pues en la que tendremos novillos de Roque Jiménez, una ganadería jiennense. Y luego, bueno, pues decir que tenemos precios populares a 25, 20 y 10 euros para los niños. Y espero de verdad pues que tenga una aceptación y que pueda venir pues bueno, pues toda la gente, toda la afición, no solamente de Yecla, sino de la provincia de Murcia. Y esperemos de verdad que bueno, pues trabajar con ilusión y con ganas para que pueda ser un éxito.
2: Y un último asunto antes de pasar a la agenda, que tenemos que contarla hoy. Bodegas Barahonda va a coger estos días una nueva propuesta expositiva del artista yeclano Rafa Picó, que en esta ocasión ha apostado por piezas de formato redondo que se integran en el espacio con una muestra pensada específicamente para la sala del restaurante. Escuchamos en este orden al artista Rafa Picó, al gerente de Bodegas Barahonda Antonio Candela y al concejal de Cultura Daniel Jiménez.
10: La verdad es que exponer aquí es algo que quería hacer desde hace mucho tiempo, entre otras cosas por eso, era como un sitio ideal, un marco ideal para meter esta obra que tanto tiene que ver con eso. Y bueno, profundamente son cuadros donde hay incrustaciones, donde hay una superficie, pero también hay un interior, hay una profundidad, hay una herida sobre el propio cuadro, hay textura. Y entonces te deja ver su interior. La belleza no solamente la podemos contemplar en el exterior, sino que seguramente en ese interior, en este caso son cuadros realizados sobre madera maciza, es donde encontramos una herida pero ya curada, una herida que ya es una cicatriz, ha cicatrizado y empieza a ser bella. Y dentro de esa herida está la casita, que en este caso, en estos cuadros, cuesta un poquito más de ver, pero esa casa que utilizo siempre está sumergida dentro del cuadro. Una sensación de la sensación de meter la cabeza dentro del agua y aislarte del mundo es un poco lo que le pasa a esta casa dentro de esos cuadros, que es que se está aislando del mundo y de alguna manera se siente bien estar en ese estado, ¿no?
11: Para nosotros es fundamental ese apoyo a la cultura y, por qué no decirlo, sobre todo también ese apoyo a la cultura local, al artista local. Y bueno, ya he presentado todas las dos obras que hay aquí. Creo que es una oportunidad y, como bien decía Rafa, se queda muy bien integrada en el espacio. Es una oportunidad pues para conocer lo que están haciendo artistas nuestros de Yecla y, como digo, desde Barahonda, el apoyo total a la cultura local. Me ha encantado también la segunda parte de la exposición, que viene relacionada con el cartel que ha hecho para la Feria del Mueble, tan importante en estos momentos por apoyar a esta feria, que es la feria número 1 de España, la primera que fue creada en España. Como digo, para nosotros es un orgullo poder estar aquí, poder acompañar y sobre todo haber cedido nuestro espacio para que Rafa pueda exponer su obra.
12: Por parte, como digo, del Ayuntamiento de Yecla, pues apoyar estas propuestas, también pues ver ese punto atractivo de sacar la cultura a la calle, estos espacios tan sumamente atractivos, donde es sella de identidad de nuestro municipio, como es el vino y como es el mueble. Así que pues invitar a toda la ciudadanía que puedan pasar por aquí y ver esta exposición.
2: Pues una exposición que va a estar durante, la manera paralela a la Feria del Mueble Yecla. Ya saben que él es el encargado de la gráfica de este año de la feria, que empieza este próximo martes. A partir de piezas y recortes, explica, surgió una nueva serie construidas a partir de elementos de madera reutilizados, generando composiciones posteriores al diseño inicial. Y en cuanto a la agenda, la adelantamos ya, la programación arranca con el Festival de Cortometraje Realidades Imaginarias 2, organizada por Yecla Film Office, en colaboración con la Concejalía de Juventud y el Cineclub Odeón, que va a celebrar la entrega de premios este jueves a las 7:30 de la tarde en el Auditorio Municipal. El viernes continuará la agenda con actividades juveniles en el sótano, donde se va a desarrollar un juego de creación de personajes, propuesta de ocio participativo dirigida a jóvenes, además en el Parque de la Constitución, acogiendo a las 8:30 de la tarde la entrega de premios de las fiestas de San Isidro, que se va a reconocer el trabajo de la cabalgata, así como los concursos de escaparates, balcones y ventanas organizados con motivo de las fiestas con las fiestas de San Isidro. La jornada se completará con el concierto literario Voces de Écula, previsto también para la noche del viernes. El sábado, el Centro Excursionista organizará la salida Riópar y El Calar, mientras que las fiestas de San Isidro celebrarán la jornada de convivencia en la pedanía de Raspay, donde continuarán también las actividades del sótano, con un taller de huerto aromático por la mañana y de baile por la tarde. La programación del sábado se completará con música, teatro, con la representación de Páncreas, una comedia de muerte en el Teatro Concha Segura. La agenda concluirá el domingo con la presentación oficial en Yecla del Festival Internacional de Cante Flamenco de Loferro, que llegará al teatro a las 7:30 con entrada gratuita hasta completar aforo. Además, estos días va a permanecer abiertas las exposiciones en distintos espacios, como Vorágine de Macarena Perpiñán en la Casa Municipal de Cultura, de Gubias y Estampas de la Escuela de Bellas Artes en la Iglesia de San Francisco, o la exposición de Fotografía y Patrimonio 100 años de Historia, que continúa en el Museo de la Semana Santa. Y ahora, al deporte.
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2: Y en Página Deportiva hablamos del Club Gimnasia Rítmica Yecla, que firmó una gran actuación en el Campeonato Regional Control Individual e Individual Masculino, con varias clasificaciones para el próximo Campeonato de España, que será en Guadalajara del 13 al 17 de junio. Entre las actuaciones más destacadas sobresalió Naira Martínez, subcampeona regional en categoría alevín absoluto y clasificada en manos libres, aro, pelota y en general. También brilló Erika Martínez, que se proclamó campeona regional junior absoluta, logrando además su clasificación en aro, pelota, mazas y general, además de finalizar subcampeona en clasificación general open. En categoría senior absoluto, Gonzalo Muñoz completó una actuación sobresaliente al proclamarse campeón regional y obtener el billete nacional a cuerda, aro, mazas y general. A ello se sumó también el papel de Alejandra Ortuño, campeona en primera categoría individual y clasificada en aro, pelota, mazas, cinta y general. El club afronta ahora con ilusión la preparación para la gran cita nacional, recompensa el trabajo y esfuerzo realizado durante toda la temporada por gimnastas, técnicos y familias. También los deportistas del club participaron en la última prueba del circuito de Liga Regional, donde volvieron a demostrar una notable progresión. En Liga Escolar, Sara Sánchez logró la medalla de bronce en categoría Benjamín en manos libres, mientras que el conjunto infantil acabó cuarto en cuerda. Por su parte, el conjunto de Liga 1 concluyó en séptima posición en mazas. En cuanto a la Yeclano, volvió a dejar su impronta, por un lado en la Liga de Primera División Femenina, disputada en Madrid, por otro en el Campeonato Regional de Combinada Sub-14 en Alhama de Murcia. 5 atletas del club viajaron hasta la capital, cedidas a Lucán Cartagena, para disputar la segunda jornada liguera en pista de Vallehermoso. Estela Muñoz protagonizó una de las actuaciones más destacadas al finalizar en segunda posición en los 5.000 metros marcha. También firmó una excelente competición Ariadna Zornoza, cuarta en el 400 metros lisos. Sarai García concluyó sexta y formó parte del relevo 4x400 de Lucán Cartagena. Desde el conjunto cartagenero terminó cuarta posición. De las pruebas de fondo, Carmen González completó una sólida actuación en el 3.000 metros, finalizando sexta. Por su parte, Blanca Rubio fue octava en lanzamiento de martillo. También el club estuvo presente en el Campeonato Regional de Combinadas en Alhama, sub-14, por la joven Leire Ortuño, que participó en el pentatlón femenino. La atleta concluyó en el puesto 22, destacando especialmente en las pruebas de lanzamientos. Y hablamos también del Club Fondistas Yecla. José Enrique Benedito Rodríguez Rodríguez estuvo presente en la séptima edición Trail Murciana de Guadalupe, carrera de 14 kilómetros y 600 metros de desnivel positivo, completando una destacada actuación que le permitió finalizar en la segunda posición en categoría Master 60. Y por último, el Parque Pack Team también dejó huella fuera de la región en una exigente cita de montaña disputada en tierras valencianas. Aida Soriano y Adrián Conejero estuvieron en Cofrentes, participando en el trail de 11 kilómetros, en el que ambos corredores completaron con éxito la competición en 1 hora y 35 minutos. Adrián fue 23º en su categoría, Aida Soriano 16ª en la suya. Y ahora nos vamos con el tiempo.
14: Saludos, muy siempre, buenos días. A 10 días de acabar el mes de mayo, llegamos a esta jornada del jueves 21, en la que seguimos hablando de estabilidad atmosférica y de calor, de temperaturas que ya han ascendido y van a seguir con valores similares a corto, medio y largo plazo. El calor ya ha llegado para quedarse y seguiremos hablando, como decimos, en los próximos como mínimo 15 días de máximas que irán rondando entre los 28, 29, 30 grados, incluso puntualmente superiores a ese valor en algunas jornadas, y mínimas que van a ir rondando también entre los 12 y los 14 en el núcleo urbano, inferiores a los 12 o 10 grados centígrados en los habituales polos más fríos del término municipal. Seguimos hablando de estabilidad atmosférica, del predominio de los cielos poco nubosos o despejados, viento débil y esta

0: Nos iremos a la discoteca más icónica de nuestra ciudad, que cierra sus puertas la próxima semana. Aquí lo dejamos, volvemos mañana. Disfruten del día, adiós.
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4: A ver si nos entendemos con Paqui Retuerto.
5: Ha sido como si fuera un pestañeo. O sea, tengo la sensación de que Paqui estuvo aquí hace nada, cuestión de 2 horas. Hola, Paqui Retuerto, muy buenas.
6: Hola, pues ya hace 15 días.
5: Ya lo sé.
6: Así que fíjate cómo pasa el tiempo.
5: Mayo es que está pasando muy rápido.
6: Sí, con tanta fiesta, ¿verdad?
5: Ay, ¿qué tal? ¿Cómo se ha pasado las fiestas?
6: Pues, bueno, yo...
5: ¿Diferentes?
6: Año diferentes, sí, porque no he estado aquí, así que... Pero bueno,
5: es bien. Otra forma de disfrutarlas también. Forma.
6: Sí, desde luego.
5: Tú que puedes, como tú quieras. Vamos a por otra remesita de palabras.
6: Sí.
5: La última vez que viniste por aquí hablamos de anglicismos, y bueno, extranjerismo, mejor dicho. Esos que vienen de fuera y nosotros la integramos. ¿Hoy con qué nos sorprendes?
6: Pues mira, ayer 20 de mayo, que ya supongo que tú te harías eco de ello, se celebró el Día Mundial de las Abejas.
5: Hombre,
6: para
5: claro.
6: Crear conciencia sobre la importancia de los polinizadores, las amenazas a las que se enfrentan y el beneficio para toda la Tierra, unos insectos que están seriamente amenazados con su desaparición. Y unos insectos muy, muy importantes, las abejas.
5: No, no sé si somos totalmente conscientes de lo importante que son para mantener...
6: Yo creo que no.
5: ...todo. Para mantenerlo
6: todo. No es solamente que nos den la miel, es que dentro de lo que es el ciclo de la vida es muy importante.
5: Es increíble lo importante que son los bichos estos que luego los vemos y salimos corriendo porque si nos pican duele.
6: Bueno, pican más las avispas que las abejas,
5: pican,
6: ¿no? Pero,
5: pican
6: pero
5: todo.
6: Sí, es bueno, sí.
5: Pican todo. Entonces vamos a hablar de abejas y derivados.
6: De las abejas, sí. Y venga. De todo lo que conlleva la abeja a su alrededor.
5: Venga, cuéntanos.
6: Y bueno, pues lo primero es saber qué es una abeja.
5: Con A, ¿no?
6: Con A, sí. Vale. Una abeja. Es un

0: un insecto himenóptero de unos 15 milímetros de largo, de color pardo negruzco y vello rojizo, uh-huh. que vive en colonias y produce cera y miel. Uh-huh. Vamos, la descripción no puede ser más, ¿eh? 15 milímetros, color pardo negruzco.
1: Totalmente rojizo, quirúrgica, ¿eh?
0: Vello rojizo, sí, sí, sí. Eso es lo que es el animalito.
1: Vale.
0: ¿Vale? Pero luego si nos vamos a una persona...
1: El animalito...
0: Claro.
1: Ah.
0: Claro.
1: Que luego, la persona sí, también se puede llevar abejas.
0: Mira, es que esa persona es muy abejica. Pues es una persona laboriosa y previsora.
1: Como son las abejas.
0: Claro.
1: Entonces es un halago.
0: Eso, claro, sí, sí. Cuando se le dice a alguien que es una abeja, sí.
1: Cuando son ovejos, no.
0: No, no, no. Eso es otra cosa. Eso es otro animal, otra definición y otra cosa distinta. Que a ver, los hay los por ahí, pero...
1: Joder,
0: pero
1: que si los hay.
0: Y apuñaos.
1: Lo que más.
0: Y bueno, fíjate. Y luego, dentro de las abejas, hay muchas abejas, ¿no? Uh-huh. Está la abeja albañila, que vive apareado y hace para su morada agujeros horizontales en las tapias y en los terrenos duros. Uh-huh. La abeja carpintera, del tamaño y forma del abejorro, de color negro morado, que fabrica su panal en los troncos secos de los árboles.
1: Sí.
0: Luego está la abeja maestra o abeja reina,
1: ajá.
0: que es la hembra que fecunda a las abejas, única en cada colmena. Y la abeja obrera, que es cada una de las abejas que carecen de la facultad de procrear y que producen la cera y la miel.
1: O sea, que
0: además
1: curran.
0: Dentro, exactamente, pero fíjate, dentro también de las abejas, excepto la reina, que es la que se dedica a procrear.
1: Ya está, a vivir la vida.
0: Las demás son las que curran, ¿no? Entonces, fíjate también la cantidad de abejas que hay, ¿no? Dice, pues, abeja, y siempre la obrera o la reina, ¿no?
1: Ya, o los zánganos.
0: O los zánganos. Pero fíjate que hay más.
1: Hay más,
0: sí. Y luego pasaríamos, efectivamente, a ese que tú has nombrado, que es el zángano.
1: El zángano.
0: El zángano, que, bueno...
1: ¿Ves?
0: Primero,
1: también son bastante ovejos.
0: Primero, un zángano es una persona floja, desmañada y torpe. Esto para empezar. O sea, que cuando hablas dices eres un zángano.
1: Es que es uno de los apelativos medianamente despectivos,
0: sí, sí.
1: más bonitos que hay.
0: Sí.
1: Menudo zángano.
0: Entonces está eso también, la persona holgazana que se sustenta de lo ajeno. Esas dos cosas. O sea, tú puedes decirle zángano, pues eso, a una persona torpona y a una persona que es vaga.
1: Sí, y que se aprovecha
0: y que se aprovecha de los demás.
1: De los demás,
0: claro,
1: sí.
0: Claro, del trabajo que hacen los demás. Luego, el zángano es el macho de la abeja reina.
1: Uh-huh.
0: De las tres clases de individuos que forman la colmena, es la mayor y más recia. Tiene las antenas más largas, los ojos unidos en lo alto de la cabeza, carece de aguijón y no labra la miel.
1: ¿No pica?
0: No pica.
1: Anda. Eso no lo sabía yo.
0: No, porque no tiene aguijón.
1: No, claro.
0: El zángano,
1: claro. Por definición.
0: Es que el zángano es que...
1: Es que no vale ni
0: ni para picar.
1: Es que ni para picar vale.
0: Ay. Esto es...
1: En fin.
0: Bueno, luego pasaríamos a términos más técnicos.
1: Uh-huh.
0: Como, por ejemplo, la apicultura.
1: Sí.
0: ¿Vale? Que eso es la cría de las abejas.
1: Uh-huh.
0: También es el conjunto de técnicas y conocimientos relativos a la cría de las abejas.
1: Las abejas.
0: Eso es la apicultura, ¿vale? Pecorear. Pecorear. Si se habla de las abejas, es salir a recoger el néctar de las flores.
1: Ah,
0: es
1: mira.
0: Es decir, cuando van de flor en flor...
1: Cuando abre la puerta de la esa, se van a pecorear.
0: Se van a pecorear un rato.
1: Mira tú qué bien.
0: Así que ya está. Luego, si también puede ser pecorear, puede ser hurtar o robar ganado.
1: Uh-huh.
0: Esto viene de pécora, que la pécora es la res o cabeza de ganado lanar. También
1: ¿sí?
0: se le llama pécora, ¿no? Entonces, por eso también se le puede decir cuando se va a robar el ganado que se va a pecorear.
1: Vale.
0: Y si hablamos de un soldado, ¿vale? Es andar a la desbandada hurtando y saqueando.
1: Vale.
0: Pecorear. Esto, pues claro, se suele hacer pues en tiempos de guerras, en tiempos
1: sí.
0: complicados, convulsos, ¿no?
1: Sí.
0: No estando en el cuartel allí normalmente.
1: Metidos ahí.
0: Exactamente. Bueno, otra palabra también relacionada con las abejas. Enjambrar. Esto uh-huh. viene de enjambre,
1: sí.
0: ¿vale? Del enjambre de la abeja. Que es coger las abejas que andan esparcidas o los enjambres que están fuera de las colmenas para encerrarlos en ellas.
1: Vale.
0: ¿Vale?
1: Como para los rezagados que no quieren volver y recogiéndolas tú.
0: Eso, lo de volverlas al redil, como
1: vale.
0: si dijéramos, ¿vale? Uh-huh. Sacar un enjambre de una colmena cuando está demasiado poblada de abejas.
1: Que si imagino que habrá veces que hay problemas, claro.
0: Claro, claro. Entonces, claro, esto me imagino que los productores de miel pues controlarán estas
1: más
0: cosas.
1: Más o menos, sí.
0: Y harán que los enjambres sean con una más población controlada, normal, claro, para que ellos puedan
1: que quepan
0: trabajar
1: dentro de la colmena.
0: Claro. Bueno, dicho de una colmena, criar tanto ganado que esté en disposición de separarse de alguna porción de abejas con su reina y salirse de ella. Es decir, lo que decíamos anteriormente, ¿no? Sacar, porque hay mucho en un, uh-huh, en un panal y en una colmena, y llevarlo a otro sitio. Y es multiplicar también, enjambrar es multiplicar o producir en abundancia.
1: Vale. ¿Mm? Bueno.
0: Bueno, pues bueno. Eso es. Bueno, ahora vamos con una palabra que esto lo hablan, lo dicen mucho los agricultores, la feromona.
1: Ah.
0: La feromona. Es una sustancia química cuya liberación al medio por un organismo, por ejemplo un mamífero o un insecto, influye en el desarrollo o en el comportamiento de otros miembros de la misma especie.
1: Vale.
0: Vale. Luego las feromonas también están para el tema de los cultivos. Uh-huh. ¿Eh?
1: Sí, sí, sí.
0: Muchas veces se hacen, pues para engañarlos un poco, se le inyectan feromonas para que
1: sea más productivo.
0: Para que sea más productivo, etcétera, vale, etcétera. Bueno, luego otra palabra que nos viene también de las abejas es el propóleo.
1: ¿Mm? Buen chute ese.
0: Buen chute, sí, sí. Que es una sustancia cérea con que las abejas bañan las colmenas o vasos antes de empezar a obrar.
1: Vale.
0: O sea que en realidad esto es protección,
1: sí, sí,
0: para la colmena y sí, luego, claro,
1: hacen hasta los andamios.
0: Claro, ¿sí? Protección también. Luego el propóleo también es tiene muchas cualidades,
1: sí,
0: muchas propiedades para los humanos. Uh-huh. Luego está pues la tan conocida cera.
1: Hombre.
0: Esto ya es muy conocido, ¿no? Que es la sustancia sólida, blanca, amarillenta y fundible que segregan las abejas para formar las celdillas de los panales y que se emplea principalmente para hacer velas.
1: Claro.
0: La cera.
1: ¿Qué sería de las semanas antes sin las abejas?
0: Por ejemplo. Luego, pero claro, hay más tipos de cera.
1: A ver.
0: Claro, yo he hablado de esta es la cera de las abejas,
1: sí,
0: ¿no? Pero luego está el producto que se usa para abrillantar muebles y suelos.
1: Sí, lo deja aniquilado.
0: Luego también es un lápiz compuesto de una materia colorante y cera.
1: Ah, y lo que usábamos cuando íbamos al cole.
0: Al cole, claro. Y la pintura hecha con ceras.
1: Claro.
0: Fíjate, ¿no? Todo lo que sale de allí.
1: Qué barbaridad.
0: Pues esta es otra de las
1: ¿Qué pasa? ¿Que te has quedado sin palabras?
0: No. No, lo que pasa es que luego de cera también, no, es que, uy, me había ido de folio, pero no los tengo.
1: Vale, vale.
0: Cera también es agresión, ataque físico o verbal.
1: ¿Dar cera?
0: Sí. Por ejemplo, en su exposición también hubo cera para los profesores.
1: Anda, dar cera, está recogido cera, eso.
0: Sí, sí. Sí, sí, agresión, ataque físico o verbal. Es que esto es, ¿no? Como habría dicho, ¿no?
1: Sí,
0: de
1: sí,
0: dar
1: sí,
0: cera.
1: Uah, le dieron cera el otro día.
0: Le dieron cera, sí. O en Kung Fu, ¿no? Que era dar cera,
1: pulir cera. Dar cera, pulir cera.
0: Bueno. Luego, ¿qué es la cera aleda? Luego
1: y que me paguen por hacer el tonto.
0: Luego, bueno, mira, vamos a terminar con temas relacionados con la cera. Por ejemplo, la cera aleda, que es un betún o primera cera con que las abejas untan por dentro la colmena.
1: Para asegurar,
0: para
1: ¿no?
0: asegurar, exactamente. Uh-huh. Luego está la cera amarilla, que es la cera que tiene el color que saca comúnmente del panal, uh-huh, después de separada de la miel derretida y colada.
1: Vale.
0: Esa es la cera amarilla. Luego está la cera de los oídos, que también viene recogida. Yo todo esto
1: ¿con esa también se hacen velas?
0: No necesariamente. Bueno,
1: ¡ah, qué asco!
0: Bueno, pues te voy a decir lo que es exactamente, según el diccionario,
1: a
0: la
1: ver.
0: Cera de los oídos. Sustancia grasa segregada por ciertas glándulas parecidas a las sudoríparas que existen en el conducto auditivo externo.
1: Es puro sudor.
0: Es puro sudor, sí.
1: Tiene sentido.
0: Sí, sí. Y luego está la cera virgen, que es la cera que no está aún melada o cera que está en el panal y sin labrarse. O sea, la que todavía no se ha extraído.
1: Vale.
0: Que está todavía
1: en bruto.
0: En bruto.
1: Por
0: sí,
1: recoger.
0: Sí.
1: ¿Cómo tiene que ser eso, eh?
0: Sí, sí.
1: Minar eso.
0: Bueno, y luego vamos a terminar con dos expresiones.
1: A ver.
0: ¿Eh? Por ejemplo, no hay más cera que la que arde. Pues es para notar que alguien no tiene más que lo que se ve de aquello de lo que se trata. O sea,
1: vale.
0: Esto es lo que hay, esto es lo que soy. No hay más cera que la que arde.
1: Me parece una expresión que dice mucho en muy poco, ¿eh?
0: Pero
1: es que esto es lo que hay.
0: Claro.
1: No hay más cera que la que arde.
0: Pero que es una expresión también muy antigua,
1: sí, sí, sí,
0: quiero
1: sí,
0: decir.
1: Sí.
0: Que Y luego otra expresión también es no quedar a alguien cera en el oído.
1: ¿Qué ha pasado ahí?
0: A ver, ¿con qué lo relacionarías? No, y no es evidentemente que lleves el oído
1: que le
0: sucio.
1: Han puesto la cabeza con un bombo, ¿no?
0: Que haber consumido todos sus bienes. Es decir, que no tiene nada.
1: Nah.
0: Está pelado.
1: Vale, me suena.
0: Está pelado. O sea, está limpio.
1: Está limpio porque lo ha dado todo.
0: Está limpio, o sea que...
1: No sé de qué me suena a mí eso.
0: Pues ahí estamos. Eso es no quedar a alguien cera en el oído. O sea, no te queda cera en el oído, querido.
1: De las abejas a la penuria. Fíjate el viaje que hemos pegado en el día de hoy. En a ver si nos entendemos con Paqui Retuerto. Paqui, muchas gracias.
0: Muchas de nada.
1: En 15 días más.
0: Aquí estaré.
1: Adiós.
0: Adiós.
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1: Querido oyente, ¿vas a reformar tu casa? ¿Vas a construir una nueva vivienda? Pues no pierdas detalle de este espacio porque este te va a salvar de varios quebraderos de cabeza. Es verdad que aquí hablamos mucho de pensamiento, de filosofía, de diferentes cuestiones, muchas veces más metafísicas que prácticas, pero hoy no. Hoy va a ser Miguel Ángel Muñoz, muy buenas.
10: Hola, buenos días.
1: Puramente práctico.
10: Sí, sí. Vamos a bajar a la tierra y vamos a ver qué pasa con las obras. A ver cómo
1: ¿qué pasa con las obras? Madre mía, es un lema que puede ir de muy grave a muy liviano, ¿eh?
10: Sí, vamos a intentar dar desde mi experiencia pequeños consejos que pueden salvar de muchos disgustos a la hora de contratar una obra. Es decir, no, si se tienen en cuenta pequeños detalles a la hora de contratarlo con la constructora, pues yo creo que se puede salvar en muchos disgustos y en muchas cuestiones económicas también, ¿no? Es verdad que, por mi experiencia, las obras siempre o en la mayoría de los casos, acaban generando una tensión en el cliente, con su familia, cliente con el constructor con la familia y con el promotor.
1: Y si los hay, también con los vecinos.
10: Absolutamente. Absolutamente. Al final, la construcción o las reformas generan tensiones que yo creo que si desde el principio tenemos ciertos ítems claros, pues nos puede ahorrar de muchos disgustos, ¿vale?
1: Que no es poco, ¿eh?
10: Que no es poco.
1: Que no es poco, que ya nos metemos en una inversión que económicamente suele ser, vamos a decir, importante.
10: Sí, sí, sí.
1: Que esa inversión importante sea lo menos impredecible posible.
10: Correcto, eso
1: y
10: es.
1: Lo menos gravoso posible también para el ánimo, la emoción y las relaciones humanas.
10: Al final, eso es. Cuando acabes tu casa o tu reforma, que estés contento, no estés cabreado, ¿no?
1: Que suele ser el caso.
10: En muchos casos se generan tensiones y luego al final pues todo se olvida y cuando estás disfrutando de tu casa dices, bueno, va.
1: Ya pasó, ¿no?
10: Me ha compensado. Pero sí es verdad que se produce tensión, ¿no? Entonces vamos a ver si damos unos pequeños consejos, los vale. Evitamos, ¿vale?
1: Venga, ¿y por dónde empezamos?
10: Pues empezamos con el contrato, vamos a ver. Tú vas a hacer una reforma, una nueva casa, ¿y qué debería de recoger el contrato?
1: Vale,
10: vale.
1: Importantísimo.
10: Pues empezamos. El contrato debe ser un contrato detallado, ¿vale? Un contrato detallado quiere decir que debemos saber qué tenemos que hacer, qué cantidad tenemos que hacer y qué materiales vamos a utilizar.
1: Uh-huh.
10: No sirve esto de grifería de calidad media, no. Azulejos de precio de mercado medio, no.
1: No, acota, por favor.
10: Acota, vamos a acota, vamos a decir, queremos una grifería roca o groe o buades, la que sea, modelo tal, uh-huh, y de estas características. Porque luego, tú aparentemente, en las calidades de la obra hay muchas cosas que no se ven y que son muy importantes. No es lo mismo tener un grifo de una determinada marca que un grifo de otra determinada marca y por dentro no sabemos cómo son y la calidad y el precio no es el mismo, pues entonces luego te puede llevar sorpresas, ¿no? De durabilidad, etc.
1: Porque todo cabo suelto puede ser...
10: Entonces es importante decir, bueno, yo quiero un azulejo de esta marca, uh-huh, y si se puede acotar el modelo, el tamaño,
1: mejor.
10: O sea, vale, al máximo detalle posible.
1: Lo más preciso posible.
10: Eso es. No hacer cuestiones genéricas que digamos, bueno, pues esto, yo te puse calidad media y esto es calidad media. Bueno, pues es una calidad media muy interpretable,
1: que,
10: ¿no?
1: Claro, que es que luego eso va a interpretación de,
10: claro,
1: cada uno.
10: O alta calidad, ¿no? Y si además acotas el precio, pues mucho mejor. De manera que si tú dices, voy a poner azulejo de precio de mercado de 30 euros por metro cuadrado, pues que te lo pongan. 30 euros metro cuadrado. Para que si lo decido cambiar durante la obra, sepa a qué precio me tengo que ceñir, ¿no?
1: Uh-huh.
10: En cualquier caso, si podemos concretar modelo y marca,
1: mejor
10: muchísimo
1: que
10: mejor.
1: Vale.
10: Eso es.
1: Ítem número uno. Vamos a por el segundo.
10: Vale. Que el contrato se especifique claramente. Pues, bueno, para empezar, lo que quiero decir es que es mucho mejor contratar a un único contratista,
1: sí,
10: que no a varios contratistas, por varios motivos. Un único contratista vas a tener a un único interlocutor.
1: Ya.
10: A veces pensamos que si yo contrato al albañil y yo contrato al fontanero, hablo yo como el promotor.
1: Como,
10: ¿no?
1: si fueras, efectivamente.
10: Si
1: sí,
10: yo contrato luego al pintor y luego contrato al de electricista, me voy a ahorrar dinero porque, claro, esas partes que dijéramos la constructora le mete parte de sus gastos generales, me lo voy a ahorrar. Error, absolutamente erróneo. No lo hagas. Porque al final, el contratista principal, tú vas a discutir con ese contratista principal.
1: Claro, vas sumando criterios.
10: No solo eso, sino que vas a... El contratista principal, el contratista será el encargado de coordinarlo.
1: Ya.
10: Si tú no quieres retrasos, si tú te encargas del fontanero independiente del albañil, el fontanero va a ir cuando pueda. Y si le viene bien al albañil, le viene bien, y si le viene mal, le viene mal. O sea, la coordinación de los oficios debe ser trabajo del contratista, no del promotor, porque si no el promotor al final, volvamos a los disgustos.
1: Vale.
10: Tienes que ir mañana no puedo, hazme aquí una roza, esa roza quién la hace, no la hace el contratista, pero es que esa roza no la tenía yo contratada, esto quién lo barre, este golpe quién lo ha dado, no, ha sido el fontanero, no ha sido el electricista, no ha sido el albañil.
1: Uh-huh.
10: De manera que se produce una gran descoordinación que te va a costar dinero con toda seguridad.
1: Porque por lo general las constructoras, en este caso las promotoras, no tienen a su disposición en sus plantillas a especialistas, sino que van...
10: No, sobre todo en Yecla es muy habitual que los constructores, básicamente son albañiles...
1: Vayan asociadillos, ¿no? Un poco.
10: Es claro, y entonces ellos trabajan con las subcontratas, uh-huh, de diferentes sitios, pues el fontanero pues trabaja con los que ellos trabajan habitualmente. Vale. Pero ellos se encargan de coordinarlos.
1: Efectivamente.
10: Es decir, cuando yo necesito que esté aquí el fontanero, para que no se me rompe el ritmo de la obra, ya me encargo yo de hacerlo. Vale. Además, eso tiene una cuestión legal importante. Ten en cuenta que las responsabilidades en caso de un accidente laboral las debe de asumir un contratista. Uh-huh. Si tú vas contratando a cada uno de ellos de forma independiente, deberías de asegurarte que cada uno de esos contratistas o subcontratistas tengan su seguro de responsabilidad civil, que estén dados de alta en la Seguridad Social, etcétera, etcétera. Y tienes que supervisarlo y controlarlo de cada una de las subcontratas. Eso es imposible. Yeah. No, nadie lo hace, ¿no? En caso de un accidente laboral, el promotor puede ser condenado a ser responsable subsidiario. Uh-huh. Con lo cual, cuanto más acotemos la responsabilidad a una única empresa, pues va a ser mucho mejor en caso de que la cosa se tuerza.
1: Vale.
10: ¿Vale?
1: Uf, qué importante es también eso.
10: Sí. Bien.
1: Tercer ítem.
10: Tercer ítem. Otros gastos que deben estar contemplados.
1: A ver.
10: Por ejemplo, la gestión de residuos. Pues debe estar claramente especificado que la cubeta que yo me llevo a la escombrera y uh-huh. pago una tasa, eso está incluido. No me diga, no, es que las tasas de la cubeta son tantos. No, dime que me lo vas a incluir o no me lo vas a incluir.
1: Claro.
10: Pero que quede claramente especificado. Las tasas de ocupación de vía pública. Llego con el camión y me dice el constructor, no, oye, vamos al ayuntamiento que tenemos que sacar una tasa de ocupación porque no puedo dejar el camión. Bueno, pues eso puede ser una cantidad más o menos importante y además tedioso de gestionar.
1: Sí,
10: ¿vale?
1: Claro.
10: Entonces,
1: que no es inmediato, vamos.
10: Claro, tienes que avisar con 3 días a la policía, tienes que coordinarlo, mientras que eso, que se encargue el constructor y que incluyan las tasas, porque vale. Tú no sabes dónde estás metiendo, si van a ser 1 o 10
1: claro.
10: días, o un mes o 6 meses, ¿no?
1: Vete tú a saber.
10: Efectivamente. Muy importante asegurarnos de que el contratista tenga un seguro de responsabilidad civil de daños a terceros. Eso es fundamental. ¿Por qué? Porque en las obras pasan muchas cosas. Un saco de yeso que estropea un coche porque se cae por la ventana, unas grietas en el vecino, un picotazo en la bajante general que tienes que cambiarla. Entonces, para estar seguros de que esa responsabilidad está cubierta, lo debe cubrir un seguro de responsabilidad civil el contratista.
1: Ajá.
10: Yo siempre recomiendo que el promotor también se lo haga, por si acaso el contratista no responde. Y tú que estás seguro, no son seguros demasiado caros, pero eso es un tema que debe estar cubierto.
1: Yeah.
10: Igual que el tema de las lo que hablamos de la responsabilidad en caso de accidente laboral. El contratista debes contratar una empresa que sepas que es fiable, que es segura y que toda la gente que lleva trabajando está dada al tener la seguridad social, sí. que tenga sus cursos de seguridad del trabajo,
1: de
10: prevención, etcétera, etcétera. Contratar a una empresa que no cumpla estos requisitos, no pasa nada hasta que pasa.
1: Claro.
10: Y ya no hablamos de un accidente de muerte, pero una rotura de una pierna o un golpe en la cabeza. O una discapacidad. O simplemente una baja de 3 meses.
1: Ya.
10: Eso puede llevar a consecuencias subsidiariamente al promotor. Con uh-huh. lo cual, eso debe estar perfectamente cubierto.
1: Vale.
10: Otra cuestión es la gestión de los... estamos acabando la obra y vale, los boletines. Boletín de instalador, boletín de fontanero, electricista, etcétera. Eso debe estar también claramente reflejado en el contrato, que va incluido en el precio.
1: Uh-huh.
10: Porque si no, pues acaba la obra, vale, pero oye, las tasas de industria son 250 euros. Oye, pero esto... No, claro, hombre, hay que pagarlas. Bueno, pues que te digan si las están incluidas o no están incluidas. Porque todas estas cositas son pequeñas cositas.
1: Pero que tocan mucho la zona.
10: Sí, y que van sumando, ¿no?
1: Sí, sí, sí.
10: Entonces, pues en el contrato, que se detalle al máximo. Resumiendo, memoria de calidades, que se detallen seguro de responsabilidad civil y todos los gastos accesorios a la obra.
1: Ajá.
10: Mira, yo hice una obra una vez.
1: Licencias, etcétera.
10: Exacto. Una obra que contrató el promotor por administración.
1: Ah.
10: Por administración, no. No se debe hacer, porque los gastos que suponía la carga y descarga, porque él pagaba las horas, ¿no? Pagaba las horas, yo tengo tantas horas de albañil, aunque sea de tu máxima confianza, hombre, este tío es más honrado.
1: Sí, sí, pero...
10: Pero, claro, ¿quién paga la limpieza? ¿Quién paga la descarga de la grúa? ¿Quién paga los andamios? ¿Quién paga el alquiler de toda la maquinaria? Es decir, todos los gastos que no estén recogidos en el contrato, te los pueden reclamar. Con lo cual pues no cuesta nada decir, estar en un párrafo que diga todo incluido y que un todo incluido sea un todo incluido. Aparte de estas tasas, no, hombre, las tasas, la licencia, no, es todo incluido, ¿vale? Porque hay muchas cositas que van saliendo en las obras y que se deben de reflejar quién los va a pagar, ¿no?
1: Vale. Uf, cuántas cositas, ¿eh?
10: Hay cositas. Un tema clave, plazos de entrega.
1: Bueno.
10: Vale.
1: Nos da la risa floja a los dos, ¿eh?
10: Los plazos de entrega, vamos a ver, hay que tener en cuenta que una obra está sometida a muchas incertidumbres, ¿no? Sí. Cuando empiezas, el clima, la disposición de los subcontratas, etcétera, etcétera. Entonces yo ahí recomiendo que sí que haya una fecha aproximada. Yo me encuentro casos de que dice, bueno, vamos a acabar el 15 de junio. Y a partir de ahí, 100 euros por día de atraso. Bueno, yo eso, lo que yo llamo es el espantalbañiles. Porque lo que hay que ser es un poco flexible, ¿no? Entender que si tú llevas un planning de obra del 15 de junio y sí, es el 15 de septiembre, es decir, das 2 meses de asueto.
1: Sí.
10: Y no ha cumplido, sí que se puede empezar a aplicar una penalización.
1: Es que 3 meses ya son otra cosa.
10: Claro, pero sí que hay que tener, yo creo que, amarrado una penalización. Uh-huh. Normalmente cuando hay grandes atrasos es que la cosa ya va torcida, ¿no?
1: Ya.
10: Y lo más probable es que acabes en el juzgado. Con lo cual, sí que fírmate una cláusula de penalización, pero sé flexible. No quieras aplicarla de una forma taxativa, porque las obras, ya te digo, están sometidas a 1000 cosas que pueden pasar y que
1: internas, externas,
10: y que muchas veces el constructor en su mejor voluntad no puede hacer otra cosa, ¿no?
1: Ya.
10: Entonces, cláusula de penalización sí, pero con cierta flexibilidad.
1: Y es verdad que luego en los últimos años, a raíz, por ejemplo, de la guerra en Ucrania,
10: sí,
1: que hubo también una temporada donde hubo, sí, un encarecimiento, sí, sí, sí, de diferentes materias, sí, primas, también aquí ahora en la guerra de Irán, también, sí, o sea, son cosas que no están en nuestras manos, sí, pero que también influyen.
10: Sí, eso es un tema delicado, difícil, pero en el plazo de la obra yo soy de la opinión que no se debe de incrementar costes por el incremento.
1: Por la inflación.
10: Sí, porque estamos hablando de 2 años o que se contemple. El contratista, si es un poco inteligente, de ahí venimos.
1: Se adelanta
10: esas cosas, efectivamente. Vale. Y además, por eso a veces se piensa que yo contratando partida por partida me voy a ahorrar dinero. No te vas a ahorrar ni un duro, te va a costar tiempo, dinero y disgustos, ¿no? Forma de pago.
1: Venga.
10: ¿Cuándo le pago al albañil? ¿Todos los viernes? Pues mi consejo es que se paguen a partida ejecutada. Es muy habitual que dices, bueno, oye, tengo que montar los aires de climatización, estoy en estructura, oye, que ya compré las máquinas porque van a subir, me las pagas y luego ya, pues ya las tenemos compradas.
1: Ya.
10: Yo, en mi opinión, eso es un error. Porque no están montadas.
1: Claro.
10: Yo tengo unas máquinas allí que a lo mejor están en la obra, en el almacén del albañil, las habré pagado, pero si la cosa se tuerce, siempre estamos poniéndonos en lo peor.
1: Siempre, siempre. Y es un estado inteligente, porque sí te ahorra muchos disgustos.
10: Claro. Yo soy de la opinión de que se pague obra ejecutada. Vamos a ver. Siempre estamos hablando de esa flexibilidad. Uh-huh. Pero si tú efectivamente ves que las máquinas están montadas y están terminando de conectarlas y tal, y el albañil te dice, oye,
1: Pues todavía
10: puedes empezar a pagarlas. Pero eso si de...
1: Si oye, no está ni la instalación todavía.
10: Claro, oye, que he comprado los ladrillos y los tengo en el almacén y ya los voy gastando poco a poco. Bueno, pues cuando me los pongas...
1: Te los voy pagando.
10: Claro, porque en el caso de que acabe mal el asunto, pues no los vas a ver. Probablemente, ¿no?
1: Vale.
10: Entonces, lo que decíamos es que es importante exigir el seguro de responsabilidad civil. Uh-huh. y que la seguridad social... Pero incluso yo me he encontrado casos de que se exige un certificado de que el seguro está contratado para esa obra con la compañía de la póliza de seguro, que yo creo que es lo interesante, y además que un certificado de que los trabajadores que hay allí están al corriente de la seguridad social, tanto los trabajadores como la empresa.
1: Vale.
10: Eso parece que es meterte en las tripas de la constructora, pero te garantiza que la gente que está trabajando allí es seria, ¿no?
1: Uh-huh. Vale.
10: Un tema súper delicado, el yaque. Ya que estamos...
1: Venta cruzada, ¿no? También en la obra.
10: No, pero ya, oye, ya que estamos aquí, pues ¿por qué no me picas esa pared y le damos un enlucidito? Oye, ya que estamos en ese cuarto de baño, oye, ya que estamos en el lío, pues cámbiame estas luces. Bueno, El yaque es seguramente el origen de los disgustos más grandes.
1: Más gordos, ¿no? Sí.
10: Porque yo os aconsejo fervientemente que la gente que esté haciendo obras y que piense en los yaques, que los contrate como si fuese el inicio de obra. Vale, vamos a reformar este cuarto de baño. Vale, pues dime, ¿cuánto me cuesta?
1: Exactamente.
10: ¿Qué me vas a meter? ¿Y cuánto tiempo vas a tardar en construírmelo? Mm. No, ya que estás ahí, ya, pues no. ¿Por qué no? No.
1: Todo lo que está fuera de proyecto
10: se vuelve a presupuestar. Igual que las modificaciones. Cualquier modificación de este tema que hay aquí, no me lo hagas. Vale, pues yo te voy a descontar X porque me vas a hacer esto. Pues una cosa por otra, no. Uh-huh. Presupuéstame lo que no haces y presupuéstame lo que me vas a hacer.
1: Efectivamente.
10: Vale, eso ahorra muchísimos disgustos, ¿vale?
1: Vale.
10: Y luego hablamos...
1: cosas, ¿eh?
10: Son pequeñas
1: cosas. Vaya cositas. Manual, ¿eh?
10: Vamos a la... Hemos acabado la obra y las garantías, ¿vale? Las
1: también garantías. Importantes, ¿eh?
10: Vale. Yo creo que siempre hay que retener un tanto por ciento hasta que se firme el acta de recepción. El acta de recepción dice, pues firmas el albañil... Si hay técnicos, firma el técnico y firma el promotor, el cliente, y dice, bueno, la obra está terminada. Antes de firmarla, un repaso interesante, exhaustivo, y la puesta en marcha de las instalaciones, etcétera, para que todo esté correctamente. A partir de esa firma de acta de recepción es cuando empiezan a correr los plazos de garantía que marca la ley. Uh-huh. Y la ley dice lo siguiente. Tienes un año de garantía para las cuestiones de acabado. Es decir, pues alguna pequeña fisura que salga, un desconchado en la pintura, un azulejo que se cae. Eso tienes un año de garantía. El albañil debe de repararte durante un año esos daños estéticos. Yeah. ¿Vale? Hay 3 años para las cuestiones de instalaciones. Es decir, un cuadro eléctrico que no funciona, las luces no tal, la campana de la cocina no funciona. Esos son 3 años, ¿vale?
1: Vale.
10: Y 10 años los problemas estructurales. Hay un problema estructural durante 10 años.
1: Me parece un grietón aquí que no veas.
10: Exacto, ya se detecta que es un problema de estructura o de cimentación. Uh-huh. Entonces son 10 años de garantía. Durante esos 10 años el constructor debe responder, el constructor, el técnico o quien diga el juez, porque si vamos a un daño de ese tipo,
1: ya.
10: Vamos al juzgado. ¿Vale? Entonces, tener en cuenta que un albañil no está sujeto a una obra eternamente.
1: Ya.
10: O sea, si sale una fisura o se levanta un trozo de madera a los 2 años, pues ya no está cubierto por la garantía.
1: Ya.
10: ¿Vale?
1: Vale.
10: Y básicamente esos son los consejos generales y...
1: una guinda, venga, pon una guinda.
10: La conclusión. Dedicar todo el tiempo necesario y suficiente a estudiar el proyecto. Es decir, antes de empezar la obra, vamos a estudiarlo cuántos enchufes hay, si hay 1 o 2.
1: Ya.
10: ¿Qué acabados? ¿Qué distribución? ¿Cómo quiero la iluminación? O sea, de todo el tiempo que se dedique en papel a estudiar el proyecto, es dinero que te vas a ahorrar, sin duda alguna.
1: Vale.
10: Por supuesto, contratar a un técnico. Y esto ya, pues, aparte de barrer hacia mi terreno, es que es lo razonable. Tú necesitas alguna persona que sepa de lo que está hablando y que hable el mismo idioma que el albañil, ¿no? Que te supervise el proyecto, que hables con él y diga, quiero que hacer esto, que él te haga una medición, que supervise el contrato para ver si el contrato se ajusta a lo que tú quieres hacer. Uh-huh. Y luego que dirija la obra, ¿vale? Aunque sea una obra pequeñita, un técnico siempre te va a dar la seguridad que es un técnico, es que juega en tu equipo, juega en el equipo del promotor, que para eso lo contrata, para que todo salga perfectamente bien. Lo que te vas a ahorrar probablemente en pagar a un técnico es infinitamente mayor de lo que te cueste que te cobre el técnico por supervisarte el proyecto. No, de eso estoy absolutamente seguro. Nunca contrata por la administración, ya lo hemos comentado.
1: Sí.
10: No contrate, aunque sea tu cuñado, no contrate por la administración.
1: Especialmente si es tu cuñado.
10: Y luego lo que hay que entender también es que las obras se hacen a mano.
11: Son las 8 de la tarde.

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